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15: 6:03 p.m.
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15: 6:05 p.m.
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1: Con mucho gusto, llegamos a las 6 de la tarde con 20 minutos.
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6: 8 de la tarde con 23 minutos y usted... 8 de la tarde, no, 6 de la tarde con 23 minutos. Y usted que dijo, Claudia no va a venir, por supuesto que sí, pero el tráfico, señores, si usted va saliendo de su trabajo, va a dirigirse a su casa, donde usted se dirija, el tráfico está complicadísimo por toda la Panamericana, fatal. Eso lo le reporto, ¿verdad? Por acá vamos a escuchar notas de voz y dime qué quieren escuchar a través de 7699-0121 en esta hora de los grandes. Hola, hola.
7: Buenas tardes, Claudita, buenas tardes.
6: Buenas tardes.
7: Espero que ya haya llegado a la radio con bien.
6: Aquí estoy.
7: Su programista. Quisiera molestarla, a ver si me puede complacer con el Noa Noa de Juan Gabriel, Claudita, y desearle que llegue con bien a su casa más tarde. Cuídese, Claudita.
6: Muchas gracias y con gusto que voy compartiendo. Hola, hola, fiesta.
8: Hola, hola, muy buenas noches, fiesteros, aquí decimos presentes desde Virginia.
6: Bendiciones para ustedes también.
8: Si se puede, por favor, la canción de José Luis Perales, la música, gracias.
6: No suena, buenas noches. Los grandes. Por acá, ¿quién tengo por acá? Dice, hola, buenas noches, les saluda Marielos Mejía desde Cojute. ¿Me podría poner el eco de tu adiós? El eco de tu adiós. Ahorita, permítanme. Ay. Ya se la buscó, aquí está el eco de tu adiós, con gusto, voy complaciendo también por acá, miren, le voy dando like a todos los que voy ya respondiéndoles por acá. Acá, ¿a quién tengo? ¿A quién? Hola, hola. Ay, ¿por qué me colgó? No sea así. Hola, hola, fiesta.
9: Hola, buenas noches.
6: Buenas noches.
9: Hola, buenas noches.
6: Buenas noches.
9: Señorita, ¿puede complacer con una canción de los hermanos Flores?
6: Ay, pero se la voy a poner a las 7 de la noche, porque ahorita estoy en el programa de Los Grandes.
9: Ah, sí, están en Los Grandes, es cierto.
6: Sí, pero dígame la que quiera escuchar y se la pongo con los...
9: Sí, con una canción del Puma.
6: Ah, no, él no suena, pero lo de los hermanos Flores se lo pongo a las 7, oiga.
9: Bueno, gracias.
6: A la orden. Sí, recuérdense que estamos en Los Grandes. Por acá dice, permítame, hola Claudia, quiero una canción de Abracadabra, yo me voy y tú te vas, y escucho en San Marcos, con gusto. Aquí voy complaciendo, sigo complaciendo. Por acá, ¿quién anda? Hola, hola, fiesta.
10: Buenas tardes, señorita.
6: Buenas tardes, ¿con quién tengo el gusto?
10: A la audiencia especial, le saluda aquí.
6: Ay, qué lindo, gracias, un gusto.
10: Compórtate, ¿ok?
6: Vale, me comporto.
10: ¿Qué me vas a poner, periquita?
6: Dígame lo que quiere escuchar. Ya lo extrañaba usted que se había hecho.
10: Me motivó a llamarme 8 de la tarde, ¿sí?
6: Mire qué divino.

0: Día de esto me estaba acordando de usted, que se había hecho, dije yo.
1: Voy a tener larga vida.
0: Vea, sí, porque yo desde el aniversario dije yo que se me hizo, huicho, dije.
1: Aquí siempre, al 104.9, lo que pasa es que a veces me contestan, a veces no.
0: Ay,
1: y
0: perdóneme, perdóneme, pero ¿qué quiere escuchar, pues, de los grandes?
1: ¿Se puede José Luis Perales, va?
0: No, no se puede, él está en los sábados.
1: Entonces, a la calabra, ahí.
0: Va, la que usted quiera de ellos.
1: Sí, ayúdame a olvidarla.
0: Ayúdame a olvidar, vaya, perfecto, voy complaciendo, oiga.
1: Después del programa, como va a ser difícil, ya sabe cuáles quiero.
0: Ah, sí, ya, las pegaditas, por ahí voy.
1: Ay, yeah.
0: Vaya, ya sabe, pues, cuídese.
1: Claro, bye.
0: De verdad, gracias por estar conectados conmigo. Voy complaciendo. Por acá dicen, hola, buenas tardes, Claudita. Les saludamos desde el Palmarcito de La Libertad, que queríamos ver si ahora de los grandes nos complace con Cama y Mesa de Roberto Carlos, por favor, porque el Palmarcito de La Libertad sin la fiesta no hay vida. Permítanme. Pero es que él no suena en los grandes. Pero voy a ver qué le puedo poner. Oiga, sube el volumen al 104.9 y de verdad, gracias por estar activados conmigo.

Voy a parar un poquito porque por acá me estaban escribiendo y me encanta dar saludos así de especiales porque dice por acá, buenas noches, hoy fue mi graduación y quiero mandarle un saludo a mis papás Francisco y Norman. Norman, que van conmigo en el tráfico y agradecerles por todo su apoyo y que pongan Secreto de Amor de Joan Sebastián. No le tengo Secreto de Amor, le voy a poner otra de Joan Sebastián, se lo prometo. Pero de verdad, muchísimas felicidades por su graduación y qué bonito que sea el primer logro de muchos, porque sé que esos son los logros más grandes para a veces para, también para los papás y para uno, y para los papás porque lo lograron también con uno en el camino. Así que saludos a Francisco y a Norma, ¿ok? Que Diosito los cuide a todos.

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1: Llegamos a los últimos 11 minutos del programa y por supuesto que los voy a continuar leyendo. Por acá dice, hola, buenas noches, me llamo Ulises, estoy escuchando su música. En serio, si me puede tocar, por favor, una de José Luis Perales. Se lo agradecería. Él no suena en los grandes, sino que con gusto yo los complacería. Ustedes saben que yo sí a todo lo que ustedes me digan. Hola, hola.
2: Buenas tardes.
1: Buenas tardes.
2: ¿Podrían poner, por favor, nuestro juramento de los iracundos? Por favor, gracias, bendiciones. Los escuchan San Marco. Walter les saluda, bendiciones.
1: Nuestro juramento, permítame, si no le encuentro esa de los iracundos, le pongo otra. Pero usted sabe que yo le pongo la que usted quiera. Por acá, vamos a ver qué más. Dice, buenas tardes, saludos desde Apopa, soy Antonio García, me podrían complacer con los iracundos, la canción Mamarracho, tampoco se la tengo aquí, pero ya veo que le puedo poner. También me estaban pidiendo de Juan Gabriel, me pedían, siempre en mi mente, así que voy complaciendo. Dice, hola, mi canción Porfis, ay, ¿qué me pidió usted? No lo tenía aquí, hola, hola.
3: Claudita, queremos escuchar Mi Corazón Lloró.
1: Mi corazón lloro. Va, con eso voy a cerrar, ¿ok? ¿Le parece? Sube el volumen al 104.9 y está escuchando los grandes de la canción gracias a Agua Las Perlitas y Almacenes Portillo.

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1: Hola.

0: Adiós, hijito.
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6: 7:00 p.m. en punto.
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1: Y ahora ya te olvidé. ¿Cuántos han dicho eso? Hoy sí, ya te olvidé. Aunque en el corazoncito quizás no lo hayan olvidado. No lo sé. Usted dígame a mí. Bueno, ya puede chismosear, hablar lo que usted quiera conmigo a través del WhatsApp 0769-0121. Porque ya nos vamos a unas 2 horas de música tropical para que usted se siente en ambiente y pues disfrute, por favorcito, conmigo. Por favor, hágame sentir, así como les hago sentir ameno el tráfico, usted hágame sentir amena las 3 horas, pasándolas genial. Por acá me dicen, Águila campeón, ¿será? Ey, muchas cosas, que vamos a hablar hoy de eso, el Águila creo que juega el sábado. El sábado muchos también se van al concierto, si no me equivoco, del Rey de Reyes, del Alejandro Fernández. Y si usted iba con su novia y su equipo favorito es el Águila, ¿cómo va a ser? Cuénteme. ¿Va a ir a ver primero el partido, después va a llegar al concierto? ¿O cómo piensa hacer? Dígame, por favor, esa teoría. O ya le dijo a su novia que no va a poder acompañarla al concierto porque se va a ir a ver el Águila. O ya hicieron un acuerdo ahí para que usted se vaya a ver el Águila y ella sola al concierto con sus amigas. Cuénteme, 7699-0121, que es un dilema el que yo tengo. Por acá vamos a ver, escuchar nota de voz que me están mandando. Hola, hola.
2: Buenas noches, señorita. Buenas noches. Linda, me ignoró los mensajes, señorita.
1: Perdóneme, no es que lo haya querido ignorar, sino que a veces los mensajes, cuando es de los grandes, se van muy abajo. Pero yo se los prometo que yo trato de complacerlos a todos. Hola, hola.
3: Noticia.
1: Hola.
3: ¿Cómo están? ¿Cómo están?
1: Ahorita reporto, oiga. Bueno, ahorita vamos a reportar ya, ¿verdad? Que no se escucha Usulután. Por acá, ¿qué más? Ay, ay, ay, ay. Dice grabando nota de voz. Dígame que me está grabando. Dígame que me pone mal. Por acá. Bueno, lo que estaban escuchando era lo más nuevo de la Sonora Maya. Ya te olvidé. Hoy nos vamos a ir con lo más nuevo de René Alonso y su banda Láser. Después voy complaciendo con lo que me están pidiendo, ¿ok? Súbale volumen al 104.9. Porque sin la fiesta no hay vida, señores.

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7:27 y saludos a usted si está cenando, buen provecho. Si está llegando a su casa, está comentándole a su familia cómo estuvo su día, si fue un día malo, pues siempre hay que verlo de la mejor forma y de las mejores energías, de verdad. Y si va en tráfico, mi mayor energía bonita para que se arme de muchísima paciencia, porque es mejor, como lo decíamos ayer, es mejor llegar tarde, pero bien, que querer llegar rápido y pues no llegar. Así que le hago la atenta invitación. ¿Me escucha? Por favor. Armarse muchísima paciencia en el tráfico. Recuerde el WhatsApp 0769-901-21. Lo que usted quiera escuchar, si quiere escuchar algo, me estaban pidiendo lo más nuevo de La Canela, el homenaje a los hermanos Flores, así que voy complaciendo. Si quiere escuchar otra cosa también, de verdad, yo con gusto voy complaciendo a cada uno de ustedes.

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Fiesta 104.9, cuando son pasan 41 minutos de las 7 de la noche, por acá me mandaban una imagen. No entiendo, dice, ay, qué bonito el abuelito. Por acá dice, buenas tardes, Radio Fiesta, saludos desde Anaheim, California. Un tema, por favor, del grupo Vela. Mambo Lupita, veamos. Mambo Lupita. Quiero ver si lo tengo en mis carpetas. ¿Qué le pasa a Lupita? No sé. Permítanme. Vamos a poner este, ok. Quiero ver este. Uy. Bueno, no, vamos a poner este que casi no lo pongo nunca. De Lupita. También nos vamos a ir con lo más nuevo de Miguel Jiménez, Mi Cumbia Triste. Y por acá, ¿qué más? Quiero ver. Ay, ¿dónde está? Yo sé que a ratos yo había visto aquí una imagen que me habían mandado, pero hoy no la encuentro. Quería ver qué decía la imagen. Ah, por aquí dice, la razón por qué no encuentras el príncipe encantador. El príncipe encantador y es un sapito. Y si el príncipe encantador es todavía un sapo. Bueno, quizás por eso no lo encuentro todavía, porque a mí los sapos me dan pánico, pero es que hasta las imágenes no las tolero ver. Pero no, no encuentro todavía a mi príncipe encantador. ¿Quién será el afortunado? Check out that swing. It's Mambo.

0: Lupita.
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Ahí estábamos con lo más nuevo de Miguel Jiménez, mi cumbia triste. Espero que no sea su situación de que estén tristes. Miren, ¿qué tal han sentido la semana? Ya casi, yo no sé ustedes, opinen a través del 769-901-21, pero yo siento que el año ha ido volando como si nada. Estamos ya a días, tan solo días de iniciar el mes de junio. No, yo siento que ya de la nada ustedes y yo nos vamos a estar dando los abrazos otra vez de año nuevo. No lo sé. Así lo veo yo, vea, no sé ustedes, porque yo siento que esto va volando. Bueno, nos vamos con el diario de un borracho con Aniceto Molina.

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0: Hasta la próxima, pues.
1: 8 de la noche con 8 minutos y por supuesto que seguimos acá. Por acá tengo notas de voz, me encanta que se reporten. Por acá me decían, yo quiero ser el ideal, saludos. Saludos. Hola, fiesta.
2: Hola, buenas noches. Por aquí una fiel oyente. Siempre me acompaña la fiesta 104.9. Regreso a casita. El tráfico sobre la troncal del norte un poquito pesado, pero aquí escuchando la radio, pues ahí vamos. ¿Me puede poner una de algodón? ¿Nubes de algodón? Del grupo Algodón. Gracias, feliz noche a todos los radioescuchas.
1: Uy, pero es que esas son del fin de semana, suelan el fin de semana, no le puedo poner esas, oiga, pero si no, con gusto se las pusiera. Por acá me estaban pidiendo de Yulisa Ventura y la Sonora Maya, que no quede huella, voy complaciendo, pero también tengo nota de voz. Hola, fiesta.
3: Hola, buenas noches, Radio Fiesta, le saluda Oscar. De aquí de Santiago Nonoalco, quisiera que me pusieran la canción La Tímida Señorita de Aniceto Molina. Gracias y pasen buenas noches, porque sin la fiesta no hay vida.
1: Por acá, ¿quién tengo por acá? Hola.
4: Buenas noches.
1: Buenas noches.
4: Radio Fiesta, escuchándolo aquí en el Cantón Santa Rita
1: Méndez.
4: Hágalo el favor de complacerlos con la canción. Con el mosaico 23 de la Orquesta San Vicente.
1: Bueno, voy a ver cuál le pongo el mosaico. Oiga, pero con gusto que le voy complaciendo. Súbale el volumen al 104.9.

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8 de la noche con 25 minutos y continuamos con más. Miren por acá, eso es lo que estaban escuchando, es lo más nuevo de Melao Cumbia Tradicional. Me estaban pidiendo algo de Alfredo José y la colección y con gusto que voy complaciendo con lo más nuevo también de ellos. Que se vayan al diablo. Así le debería decir usted también a esa persona que lo deja en la friendzone o algo así. Usted dígale que se vayan al diablo. Las malas energías también, las personas con mala vibra también que se vayan al diablo.

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7:08 p.m. Miren, se reescucha. Yo dije, está lloviendo, pero no, son cohetes que están reventando. ¿Qué estarán celebrando aquí cerca de la radio? A saber. Pero qué bonito se escucha, me acordaron Navidad. Bueno, voy complaciendo que me pedían algo de Grupo Candela y Ligia Morales. ¿Por qué te fuiste? Los voy a ir complaciendo, eso es lo más nuevo del Grupo Candela y Ligia Morales. Y después también sigo complaciendo con Cañaveral y Guayna, La Medallita. Así que yo llego hasta aquí, ha sido un gusto acompañarlos, que Diosito me los cuide. Nos escuchamos mañana a partir de las 6:00 p.m. Y recuerde verle el lado bonito a las cosas, si no tuvo un bonito día, pues siempre ver que aunque no sea, solo ha sido un mal día, mañana será otro y verá que poco a poco irán cambiando todas las cosas o todo lo que Diosito tiene previsto para ustedes. Buen provecho si está cenando. Besos y abrazos para todos.

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7: Hola, muy buenas noches. Bueno, soy Saúl, parapsicólogo, consejero espiritual, que siempre y cada noche le acompaña en este hermoso y maravilloso espacio para que se conecte, para que participe y para que haga toda pregunta e inquietud que tenga. Muchas veces en la casa batallamos con problemas inexplicables, en algunos momentos hay ruidos en la casa, ruidos extraños en el techo, sumado a eso en algunos momentos también hay conflictos internos en el hogar, se pierde el respeto, se pierde la comunicación, empiezan a haber confrontaciones de momento y de repente es posible que sea causante de algo sobrenatural. Como también pueden haber explicaciones naturales. Recuerde muy bien que cada caso es algo totalmente distinto y lo recomendable siempre es consultar a través de un profesional. Somos personas capacitadas, personas que nacemos con un don otorgado por nuestro Señor Jesucristo para trabajarlo, ponerlo en práctica en cada uno de ustedes y que puedan encontrar a través de nosotros las herramientas necesarias para que se liberen y se curen de todo lo postizo, lo negativo, lo que llega con maldad, con envidia, con mal de ojo, para su ruina, para su enfermedad. Todo eso nosotros le podemos ayudar a usted a que se libere, a que se sane y se cure de estos problemas postizos. Son muchas las personas que a diario logran cambios positivos en su vida, logrando soltar estos diferentes problemas de causantes sobrenaturales. Por supuesto, cuando logramos observar que algo es descendiente de lo natural, que algo es provocado por algún tipo de hábito malo en usted, se lo vamos a decir para que cambie los hábitos. Hay que aprender a alimentarnos, comer verduras, comer frutas, comer carnes frescas, comer huevos, tomar muchísima agua, agüita con sal para hidratarnos. Son diferentes métodos que podemos usar para cuidar de nuestro bienestar físico, el mental y el espiritual. Lo cuidamos a través de baños, a través de limpiezas, a través de resguardos también y claro, a través de las buenas obras que hacemos a diario en nuestro cotidiano vivir. 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Bueno, vamos a conectar personas que nos comparten y se enlazan para darnos su experiencia y su punto de vista desde el momento que decidieron visitar nuestro lugar de sanación y liberación. Sí, hijito, ¿cómo estás? Que mi Dios te bendiga. Qué bueno poder saber de ti nuevamente. Y cuéntanos, hermano, ¿cómo fue que te enteraste de nosotros?
8: Yo vi, así escuché por la radio un número que estaban dando, entonces yo llamé y vine aquí a los maestros aquí.
7: Bueno, usted toma la decisión en su propia conciencia y viéndose motivado por diferentes factores que nos incomodan en nuestra vida cotidiana y nos conducen a buscar una ayuda. Cuéntanos, al venir tú, ¿cómo te sentías y con qué te encontraste?
8: Pues yo siempre me sentía mal, emocional y mentalmente, entonces, y también económicamente.
7: Bueno, cuando ya usted viene personalmente y nos visita, porque vino personalmente, cuéntenos qué encontró, qué logró ver usted.
8: El maestro me dijo que tenía hecho un trabajo para mí y para mi familia.
7: Bueno, y esto que le hicieron de diferentes maneras y formas de antimañas que tienen para arruinar y maldecir la vida de alguien, ¿logró usted ver esto con sus propios ojos?
8: Sí, sí lo vi.
7: Bueno, y hasta donde me acuerdo, ¿no solo vio algo?
8: Sí, es cierto.
7: Bueno, se curó, se sanó, se liberó, tuvo fe, trabajó mucho para lograr cambios positivos y quiero que hoy nos cuentes a todos desde tu corazón qué ha pasado desde que nos empezaste a visitar.
8: Bueno, pues hoy en día ya me siento un poco mejor ya. Sí.
7: ¿Ha cambiado su situación? ¿Ya no se siente tan deprimido? ¿Ya no siente aquella angustia, aquellas opresiones en el pecho? Veo que en la economía las cosas han evolucionado y ha cambiado positivamente. Por ahí he visto algunos aspectos buenos, porque en un pasado no había, hermano, dinero ni para comprar un par de tenis ni para comprarse una camisa. Veo que las cosas hoy son diferentes gracias a su fe y a su voluntad de querer cambiar su vida.
8: Sí, es cierto, ya voy, me está yendo mejor.
7: Bueno, ya se siente mejor. Cuéntenos qué era lo que usted sentía. Aquello que sentía, que me decía y me manifestaba.
8: Sentía que como me impresionaban el pecho.
7: El maestro le manifestó muy bien a usted de qué era, de lo que se trataba, ¿verdad? Le dijo por qué sentía eso, le dijo qué era.
8: Sí.
7: ¿Qué le diría usted a todas esas personas que en estos momentos nos sintonizan, que están pasando por pobreza extrema, por enfermedades rebeldes, que no se curan por más ayuda que buscan? ¿Qué le dice usted a todas esas personas que están en momentos de desesperación y angustia de ver que las cosas no cambian y no mejoran?
8: Que los visiten los maestros, porque ellos sí muestran la realidad.
7: Nos recomienda para que toda aquella persona que quiera dejar los vicios, los problemas, las enfermedades y los bloqueos económicos y también, por supuesto, las rupturas en el amor, cuéntenos, ¿le recomienda que nos visiten?
8: Sí, les recomiendo que vengan.
7: Bueno, muchas gracias por esas palabras tan auténticas. Espero en Dios todo siga cambiando positivamente y te logres encontrar con tu potencial y llevarlo hasta el máximo nivel. Que mi Dios te bendiga.
8: Bueno, gracias, igual.
7: Bueno, siga llamando, siga participando a nuestra línea espiritual y tenga un cambio positivo en su vida también. No se quede escuchando cómo los demás logran cambios positivos y usted desde un sofá en su casa, desde un hospital o desde un lugar donde se está sintiendo mal, no toma la iniciativa de cambiar su futuro. 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En algunos momentos de nuestra vida pedimos señales y no seguimos el camino que nos muestran nuestros ángeles de guía, nuestros ángeles de luz. En algunos momentos pedimos un camino de sanación y escuchamos a esa persona que nos puede ayudar y no tomamos la iniciativa. En algunos momentos te distrae. Si nosotros pedimos una señal, hay que saber recibir las señales. No nos podemos quedar con la duda, con la inquietud o la incertidumbre de pensar en qué podría pasar. Hay que aprender a experimentar, pues es aprovechando cada oportunidad cómo vamos a encontrar ese camino que tanto anhelamos y deseamos para nuestra vida. 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Llegamos al final de esta transmisión y le deseamos una hermosa y maravillosa y bendecida noche y un amanecer de mucha luz, de mucha energía y vitalidad. Que Dios te bendiga.
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2: Amadísimos hermanos de la sintonía, ¿qué tal, qué tal? Reciban un cordial saludo de parte del equipo humano de Más Allá de los Sentidos, que para nosotros es un orgullo, es un placer estar en este hermoso país del Salvador, brindando esta ayuda a cada uno de ustedes, los fieles oyentes que están a través de estos micrófonos, a través de estas ondas cristianas, escuchándonos. Usted, mi querido hermano o hermana de la sintonía, que está sufriendo, está padeciendo por los terribles sinsabores de la vida y no sabe por qué la vida le paga mal. Es usted estos hermanos en Cristo que trabajan noche con noche, sol con sol, pero no ve el fruto de su trabajo y se pregunta, ¿pero por qué? ¿Qué es lo que está pasando conmigo? 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El pisto se le va como el agua entre las manos, como el humo del cigarrillo, y no sabe por qué. 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Desengáñese con nosotros, mi querido hermano o hermana de la sintonía. Nosotros somos guías espirituales, orientadores y naturistas, que tenemos un conocimiento que no es enseñado por el hombre, sino dado por Dios. Y hemos venido con el único fin de hacer el bien sin mirar a quién. Andamos en una campaña de salud a través de las plantas medicinales, a través de las plantas curativas. 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Traemos tratamientos para el colon, traemos tratamientos para el nervio ciático, para ese dolor en la columna, para todo tipo de enfermedades, para aquella persona que sufre de epilepsia, de migrañas, para todo tipo de enfermedades. Traemos tratamientos y cortezas y raíces en nuestro centro de orientación, mis queridos hermanos, hermanas de la sintonía que me están escuchando en estos momentos. 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Pongamos mucha atención al testimonio que viene a continuación.
3: Hola, regáleme su nombre, por favor.
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2: 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Si usted piensa que hay un tesoro en sus tierras, en su casa, tráiganos la tierra para nosotros poderle ayudar y decirle qué es lo que está pasando ahí, mi querido hermano o hermana de la sintonía. ¡Atención, El Salvador! ¡San Salvador y sus alrededores reciban la protección, salud, dinero y amor! Esta protección lo va a ayudar, mi querido hermano o hermana en Cristo, a que usted libere su suerte, a que le vaya bien en todo lo que usted emprenda y salga usted adelante. Rompa esas cadenas que lo están atando al fracaso, al sufrimiento, a la desdicha, a través de esta maravillosa protección. Usted que su negocio va decayendo, va de mal en peor, reciba la protección de Arará, para que pueda haber ese cambio en su negocio, para que pueda haber la prosperidad que tanto está deseando. Usted que siente que la suerte la tiene estancada, quiere ganar en la lotería, quiere ganar en la loto, en la Lotería Nacional, a través de la protección, usted va a librar su suerte y va a recibir esa bendición que tanto está deseando. Cúrese por medio de la protección de Arará, cúrese, libérese, mi querido hermano o hermana, de esa enfermedad. Pare usted de sufrir de esa enfermedad por la cual lleva sufriendo durante muchos años. Libérese de ese dolor, de esa enfermedad, a través de la protección de Arará. Usted triunfe en el amor con ese ser amado. Salga usted, su familia, adelante, que haya la paz, la armonía, la felicidad. Nosotros lo vamos a ayudar en el amor por medio de la protección de la sagrada de Arará, mis queridos hermanos, hermanas de la sintonía. 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Escuchemos la historia. ¿Por qué tener esta protección es tan importante, mis queridos hermanos, hermanas de la sintonía?
5: Cuando Dios quiso la tierra, quiso Adán y Eva. mandó unos seres de luz que acompañaron a Adán y Eva cuando el Creador despojó a Adán y Eva del paraíso. Estos seres de luz guiaron el camino de Adán y Eva hacia la vida. El Creador castigó formando a estos seres de luz de roca y lodo para ayudarlos a formar la humanidad. 8 generaciones después, ayudaron a Noé a construir el arca y le entregaron a Noé una roca con su luz para que esa luz hiciera la vida de nuevo. En 1985, el profesor Saler Barakut en el monte de Arará halló dentro del arca una roca con su luz. Pensó que era oro, pero fue un destello que le dijo que este sitio era sagrado, que cada fragmento le daría luz al que lo tuviera, hombre o mujer, y lo sacaría de la oscuridad en que viviera. Ahora nosotros traemos un fragmento ritualizado en arameo, en San Cristo, en lenguas muertas, hecho a base de plomo y cobre, para que sea un poderoso imán, para que lleve esta luz hacia usted y hacia los suyos y salga de toda tiniebla.
2: 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Pongamos mucha atención al testimonio que viene a continuación.
6: Y acá tengo una hermana que ha llegado a dar un testimonio de agradecimiento. Hermana, regálame su nombre, por favor.
7: Miriam López.
6: Miriam, ¿cuánto hace que usted nos visitó?
7: Hace como un mes.
6: Bueno, Miriam, antes de habernos visitado, ¿usted cómo se sentía?
7: Me sentía bien enferma, con gran dolor en la cabeza, con dolor en los pulmones. Y mi mamá también se sentía bien enferma.
6: De los pulmones, está muy mal. Sí. ¿Cuánto hace que venía con esta enfermedad su mamá?
7: Hace como 6 años.
6: 6 años. Ya los médicos no podían hacer nada.
7: No, no le encontraban una medicina. Y fue viniendo acá de los maestros. Sí. Ellos le recetaron una medicina y ahora ella se sienta muy bien. Y yo también me siento bien y feliz al ver que este domingo gané 10 kilos. La suerte me ha cambiado y a todas las personas les digo que nos visiten porque son muy buenos y, bueno, le dicen la verdad a uno y le ayudan bastante.
6: Bueno, hermana, yo le doy muchas gracias por este testimonio. Usted este testimonio lo da de todo corazón.
7: Sí, de todo corazón.
6: Bueno, hermana, de prueba ante Dios.
7: Ante Dios.
6: Bueno, hermana, Dios me la bendiga y muchas gracias.
2: 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Mis queridos hermanos, hermanas de la sintonía, para usted que me está escuchando, no lo piense más para visitarnos. Dios dijo, ayúdate que yo te ayudaré. Si usted espera que la ayuda le caiga del cielo no caen sino rayos y centellas, y si está de mala le puede caer uno y lo puede matar. Entonces, busque la ayuda. ¿Qué más? Que con nosotros, con los hermanos de más allá de los sentidos, que estamos aquí en San Salvador haciendo esta gran misión en todo El Salvador, sin lucro alguno, mi querido hermano o hermana de la sintonía, que por un Dios que me está escuchando en estos momentos, no se van a arrepentir de visitarnos. No dejes para mañana lo que puedes hacer hoy. Comuníquese. Aquí estamos, mi querido hermano o hermana de la sintonía. Seguimos orientando a las personas. Los espero hasta la próxima con un programa igual o mucho mejor a este. Que Dios los bendiga, hermanos del alma.
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3: En el nombre del Padre, del Hijo y del Espíritu Santo. Amén. Padre nuestro que estás en el cielo, santificado sea tu nombre. Venga a nosotros tu reino. Hágase tu voluntad en la tierra como en el cielo. Danos hoy nuestro pan de cada día. Perdona nuestras ofensas, como también nosotros perdonamos a los que nos ofenden. No nos dejes caer en la tentación y líbranos del mal. Amén. Dios te salve María, llena eres de gracia. El Señor es contigo. Bendita tú eres entre todas las mujeres y bendito es el fruto de tu vientre, Jesús. Santa María, Madre.

0: Rey de Dios, ruega por nosotros pecadores, ahora y en la hora de nuestra muerte. Amén. Gloria al Padre y al Hijo y al Espíritu Santo. Amadísimos hermanos de la sintonía, tengan todos ustedes muy buenos días. Hoy es miércoles 20 de mayo de este año 2026, cuando le damos inicio a un capítulo más de este su maravilloso programa. En este momento nosotros le damos las gracias a Dios porque nos brinda otra gran oportunidad de estar aquí en esta prestigiosa emisora Radio Fiesta, para que a través de estas ondas hercianas les enviamos estos mensajes de felicidad con el único propósito de que usted encuentre una solución a todos sus problemas y a todas las enfermedades. 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Tenemos una llamada. Aló.
1: Aló.
0: Aló, hermana, Dios la bendiga. Bienvenida a este su maravilloso programa Visión y Vida. ¿De dónde me llama?
1: San Juan Opico.
0: Un saludo muy grande a todas las personas que nos escuchan y que nos han visitado de allá, de San Juan Opico. Hermana, regáleme su nombre.
1: María Lucía.
0: ¿En qué fecha nació, hermana?
1: 4 de marzo.
0: ¿Cómo le ha parecido nuestro maravilloso programa?
1: Me ha gustado, que lo he oído en la radio y me ha motivado a llamarle.
0: Bueno, hermana, a través de mi conocimiento me puedo dar cuenta, tengo en mi mano derecha el milagroso Cristo resucitado, y me doy cuenta que usted ha estado muy mal, muy enferma, con dolores de cabeza, dolores en el cuerpo, muchas dolencias, enfermedades, se ha sentido muy grave. ¿Y sabe por qué, hermana? Hay una mujer que le tiene mucha envidia, ¿sí me entiende? 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
1: Sí.
0: ¿Le hablé con la verdad o le dije mentiras?
1: Es cierto.
0: ¿Qué le aconseja a todas las personas que nos están escuchando? ¿Que nos llamen, que nos visiten o no?
1: Sí.
0: Bueno, hermana, visítenos para ayudarle. ¿Está bueno?
1: Bye.
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0: 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Tenemos una llamada. ¿Aló?
3: ¿Aló?
0: Aló, hermana, Dios me la bendiga. Bienvenida a este su maravilloso programa Visión y Vida. ¿De dónde nos llama?
3: De Sonsonate.
0: Hermana, regáleme su nombre.
3: Beatriz. Hermano, lo llamo a mi testimonio porque estoy muy agradecida.
0: Milagro, aleluya, me llena de alegría, de felicidad. Hermana Beatriz, porque usted es una de las personas afortunadas que ya nos visitó con mucha fe, recibió el milagroso Cristo resucitado, también se hizo el tratamiento con fe. Cuéntenos su historia, ¿cuáles eran sus problemas antes de habernos visitado, desde que recibieron el Cristo y se hicieron el tratamiento con fe? ¿Cómo se han sentido?
3: Pues súper bien, desde que los hemos visitado, todo nos ha ido bien, han cambiado muchas cosas. Estaba muy mal de salud, yo y mi esposo, y desde nos estaba yendo muy mal en la tienda, y pues iba todo mal, desde que los hemos visitado, todo nos va bien.
0: La vida les ha cambiado. Repita conmigo, milagro, aleluya.
3: Milagro, aleluya.
0: Usted estaba mal, muy enferma, con dolores en el estómago, dolores de cabeza, su esposo también mal, enfermo, dolores en los pies, dolores en la cintura, estaban muy mal de salud. Ya habían visitado otros lugares, doctores, médicos, y nadie les había ayudado para nada. Pero nos visitaron con fe, se hicieron el tratamiento, recibieron el Cristo. ¿Cómo están de salud en estos momentos?
3: Pues todo bien, los dolores ya han bajado, todas las enfermedades que teníamos anteriormente se nos han quitado, a mí y a mi esposo.
0: Me llena de mucha alegría y de mucha felicidad. ¿Y en estos momentos cómo les está yendo en la tienda, en el negocio?
3: Pues súper bien, todas las ventas han subido desde que lo visitamos. Anteriormente pues todo nos iba mal, todo nos está yendo bien desde que lo hemos visitado.
0: Hermana, nosotros le dimos un número para que jugaran en la Lotería Nacional. ¿Cuánto ganaron?
3: $20,000 en la Lotería Nacional.
0: ¿Cuánto se ganaron?
3: $20,000.
0: Repita conmigo, milagro, aleluya.
3: Milagro, aleluya.
0: Porque usted le puso mucha fe en Dios, usted y su esposo le pusieron fe en el Cristo y fe en nuestra ayuda, en el tratamiento. ¿Qué le aconseja usted a todas las personas que nos están escuchando, a esas personas incrédulas, desconfiadas, si vale la pena que nos visiten o no?
3: Sí, vale mucho la pena porque sí, es una ayuda muy, muy importante, ¿verdad? Porque todas esas personas que se encuentran mal, pues podrían visitarlo a sentirse mejor.
0: Hermana, muchas gracias por su testimonio. Dios me la bendiga. Amén.
3: Amén.
0: 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Le mando un saludo muy grande a todas las personas que nos escuchan y que nos han visitado de allá de San Miguel, de San Vicente, de Santa Ana, allá en Sonsonate. Un saludo muy grande a todas las personas que nos escuchan y que nos han visitado de allá de Panchimalco, La Libertad, Rosario de Mora, San Juan Opico, Aguilares, San Pedro Pedulapán, Chalatenango, Osulután, Zacatecoluca, San Bartolo, La Paz, Cuscatlán, Cabañas, Metapán, La Unión, Morazán. Un saludo muy grande a todas las personas que nos escuchan, que nos han visitado de aquí, de la hermosa ciudad de San Salvador, de aquí, de la capital, allá en los municipios. Le mando un saludo grande a todas las personas que nos escuchan, que nos han visitado de allá, de los caseríos, de los cantones, allá en la frontera con Honduras, allá en la frontera con Guatemala. A todos les mandamos un saludo grande. También a las personas que nos escuchan por internet en los Estados Unidos, a todos un saludo grande. Y los invitamos para que todos nos visiten con mucha fe.
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1: Mis queridos amigos, mi bella familia espiritual, tengan todos una bienvenida a este espacio sagrado. En este miércoles somos energía y fe. Y recuerden, hay negocios que comienzan con ilusión, pero al poco tiempo se estancan. Clientes que ya no llegan, ventas que bajan sin explicación, aparatos que se dañan, discusiones entre socios o hasta se presentan robos. Cuéntame, ¿te ha pasado eso? Yo te lo digo con certeza espiritual, no todo es casualidad. Hay energías que se mueven buenas y energías malas, y muchas veces lo que detiene tu negocio no es tu esfuerzo, sino las envidias que otros lanzan con el pensamiento, con palabras o inclusive también con actos, porque bíblicamente está escrito, donde hay envidia y contienda, allí hay perturbación y toda obra perversa. Y es que hay personas que actúan, que obra mal, con tal que a otra persona le vaya negativo, con tal que a otra persona le vaya mal. Hay personas que pasan frente a tu negocio, lo miran, pero no con ojos de bendición, sino con ojos de maldad. Y así como existe la bendición, también existe el mal deseo, lo que en la espiritual ancestral llamamos ojo fuerte, salación o hasta cierre de caminos. Y no te confundas, la persona no necesita practicar cosas oscuras para dañar. A veces hasta la lengua venenosa, una persona que no soporta verte bien, que no soporta ver tu avance, y ¡pum!, el negocio empieza a caerse. Pero recuerda algo, tú puedes proteger lo tuyo, así como blindas tu local con cámaras, con candados. Así también debes de protegerlo a través de resguardos espirituales, limpiezas energéticas, riegos, florecimientos económicos. Con mi guía, yo te ayudo a retirar el mal, a romper esos bloqueos y a abrir los caminos de tu negocio, porque cuando un negocio está espiritualmente limpio y consagrado, empieza a fluir el dinero, llegar nuevos clientes, se mejora el ambiente y todo comienza a prosperar. Si tú sientes que tu negocio se apagó, que ya no vende como antes, o que siempre que estás por levantarlo algo pasa, entonces no esperes más. 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Recuerda esto, Dios bendice al que trabaja con fe, pero también al que se protege con sabiduría. El mal existe, pero también existe la luz. Y yo, el hermano Saúl, estoy para ayudarte con esa luz que pueda iluminar y guiar tus pasos por senderos de prosperidad y abundancia. 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Es un gusto y un placer poder compartir un testimonio más viviente del poder de sanación, el poder de liberación, ese don maravilloso que Dios nos ha regalado para poder ayudarle a tantas personas con situaciones difíciles de curar. Por acá tengo a Alfredo Rodríguez, que quiere compartirnos parte de su testimonio y de la vivencia que ha tenido al visitarnos en el santuario del hermano Saúl. Cuéntanos cuál era tu testimonio, hermano.
2: Que sí, nosotros pues en mi vida pues mi esposa no podía comer ni cosas de churro, de nada, pues porque le hacía daño, decía ella. Pero venimos aquí un día pues y gracias a Dios ella ya está sana para, como que no tengo ni palabras como decirle.
1: Tranquilo, hermano, gracias a la bendición de Dios, hoy usted goza de un bienestar muy distinto. Gracias a Dios, hoy todo es diferente.
2: Porque Diosito está con nosotros y el hermano, pues, que está cediendo también, porque ella, pues, decía yo en mi mente, mi esposa muere, pero no, cuando venimos aquí, pues, ya en la tarde ella comió, ya ella todo.
1: ¿Cómo se sentía ella antes? Cuénteme, por favor.
2: Ella agobiada, tenía un temor comer cualquier cosa, casi no comía.
1: Y hoy, desde que nos ha visitado, ¿cómo se siente?
2: Bien, come de todo, gracias a Dios, de un día para otro.
1: Bendito y alabado sea Dios. Bueno, y una pregunta que todos nuestros oyentes quieren escuchar. ¿Le recomienda usted a nuestra audiencia visitarnos? ¿Le recomienda visitar el santuario del hermano Saúl?
2: Sí, yo les digo que se acerquen y que es verdad. Hasta por mí mismo, pues, mí mismo, por mi vida. Y yo no creía. Y eso porque yo aquí estoy en vivo y yo sé que es cierto.
1: Bueno, mi hermano, ánimo y suerte. Mi Dios lo bendiga y siga siempre sintonizando nuestro programa en esta hermosa cadena radial. 60-49-49-09. 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Siempre para mí es un gusto poder continuar transmitiéndole las vivencias de las personas que a diario nos visitan, que a diario deciden tomar en mano y en marcha algo para mejorar su suerte, su futuro, para librarse de las garras del enemigo. En muchas ocasiones somos víctimas de la maldad, del daño, de la envidia, del mal corazón de otra persona para que nuestra vida fracase, sea en problemas de amor, de salud, de vicios, de mala racha en la economía, en los cultivos, con los animales, en el trabajo, la pérdida del empleo, la mala suerte de que todo lo que hace se le derrumba. Son las consecuencias de vibrar negativo. Siempre va a conducir nuestra vida a uno y mil problemas para lograr darnos cuenta de que nos han hecho y nos han practicado algo negativo. Bueno, en estos momentos tenemos a una participante, una persona que nos visitó. Vamos a escuchar su testimonio, vamos a escuchar cómo logró vencer esta persona una maldad tan fuerte como la que estaban viviendo. Ruth Estrada, te escuchamos, hija.
3: Pues aquí contándoles para que si miran la página del hermano Saúl, llamen al número que está ahí, porque así pude llegar yo hasta aquí, porque vi una publicación de él. Pues sí, es cierto, porque yo he estado a punto casi de morirme, pero gracias a Dios y con ayuda del hermano, pues aquí estoy todavía y aquí me están sacando el mal que yo tengo. Aquí han curado a mi esposo, que él también lo querían ver prostrado en una cama, que en los hospitales no le hallaban nada, ni el medicamento. Pues es verídico y es cierto, aquí hay una ayuda que Dios le ha proporcionado aquí al hermano, porque mi esposo hasta el momento hoy está de pies, ya que en el hospital no se la hallaban ni con radiografías ni con nada se miraba, pero gracias a Dios fue liberado y aquí está a la par mía. Estamos juntos como familia, a pesar de todo.
1: Bueno, ustedes mismos acaban de escuchar los cambios que se logran poniendo en práctica un tratamiento de liberación, de sanación, de restauración, algo que le permita transformar y cambiar su vida. Recuerde muy bien que usted también puede gozar de un bienestar óptimo y positivo visitándonos presencialmente o llamándonos totalmente gratis a nuestra línea espiritual. Que Dios te bendiga, Ruth, y sigue siempre sintonizándonos a través de esta hermosa y de esta bella estación. 79, 51, 09, 59, 79, 51, 09, 59, 79, 51, 09, 59, 79, 51, 09, 59, 79, 51, 09, 59, 79, 51, 09, 59. Bueno, y recuerda que las verdaderas soluciones se encuentran frente a frente, cara a cara, porque no es lo mismo hablar por teléfono que sentir la energía, mirarte a los ojos, escuchar lo que el alma guarda en silencio y poder ver lo que espiritualmente está bloqueando tu negocio, tu hogar, tu salud, tu relación sentimental. La sanación real, la liberación verdadera, ocurre cuando tú das el paso y te acercas. Así como se va al médico para ser examinado, también se viene al guía espiritual para ser limpiado, para ser protegido, para poder abrir caminos de prosperidad. Yo por mirarte, por escucharte, yo por eso no te voy a cobrar. Mi trabajo comienza cuando tú llegas, cuando tú decides buscar una solución diferente, basada en la fe, en la luz y en el poder de la energía positiva. Así que si algo no avanza en tu vida o en tu negocio, ven a verme. Acércate sin miedo, que aquí estoy para ayudarte. Con respeto, con experiencia y con la verdad y solo la verdad. Porque recuerda, Dios castiga, Dios aborrece al mentiroso. 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
5: Buenos días.

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0: suavecito.
1: ¿Así?
0: Así como bien descaradito, que no me estén viendo en la iglesia.

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12: Buenos días, con mucho gusto, 6 de la mañana, 5 minutos.
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Buenos días, ya son las 6 de la mañana, 27 minutos, 6:27 en este miércoles, ya mitad de semana, 20 de mayo, el día de hoy. Espero que usted haya amanecido muy bien y por supuesto que esté disfrutando de Mañaneando. Siempre está el WhatsApp disponible para que usted nos envíe notas de voz o mensajes de texto 7699-0121. De hecho, por acá ya me están pidiendo la cumbia mañanera. Con gusto la vamos a buscar. Saludos a Luis allá en Boston que nos está escuchando a todo volumen. Gracias por andar pendiente de nosotros. Y por supuesto, también está la línea telefónica.

Avenida Jerusalén y calle La Mascota, por ahí ya está el dispositivo correspondiente a esta mañana. También apertura del carril reversible en el Boulevard del Ejército, lo hicieron ya hace varios minutos. Así es que si usted anda por ahí, por cualquier lugar, cuénteme si está tranqui o si hay algo por ahí que reportar. Otro carril habilitado también ya hace varios minutos es el reversible en la troncal del norte, para que usted también lo tenga en cuenta. Voy a estar al pendiente de qué desea escuchar, si tiene consentidos también hoy. Los puede reportar, ahí están nuestros medios para comunicarnos. Nos vamos con más música y está una canción que es bien solicitada de Homie y su fusión Guanaca. Nos vamos con La Flaca. Buenos días.

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7: Buenos días, fiesteros. Ya son las 6:46.
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1: Con más música, ya son las 6:56, 6:56. Saludos a los que se reportan en este día miércoles, ya mitad de la semana. Me dicen, quisiera mandar un saludo. Ay, pero yo no sé cómo se pronuncia esto, díganme los nombres, porque los apodos está difícil a veces. Chaudera, no sé cómo se dice. Usted mejor dígame el nombre de su amigo, que con gusto yo lo saludo. Y por acá me pedían también el bus, que es lo que estaba sonando. Allá van rumbo a San Miguel, estos fiesteros, escuchándonos. Vamos a ver quién más está por ese lado. Me dicen, vamos a ver, aquí creo que me quedé. Acá voy. Dice, muy buenos días, señorita. ¿Puede programar cumbia mañanera? Ah, este ya lo puse. No sé por qué me aparece como que si no lo he leído. Me dicen que me saluda por acá Oswaldo Quesada. Gracias por estar pendiente de nosotros allá en los Estados Unidos. Que tenga bonito día a todos, dice. De la radio los escucho todos los días. Muchísimas gracias por escucharnos. Y por supuesto, ahí está el WhatsApp a su completa disposición para que usted se comunique conmigo a través del 7699-0121. Vamos a ver qué más tengo por este lado. 6:58, nos vamos con algo reciente. 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Mientras tanto, les dejo con algo nuevo en nuestra programación de Los Ángeles Azules junto a la guapísima Belinda. La canción es Por Ella. Vamos complaciendo.

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Buenos días, ya son las 7 de la mañana, 35 minutos. Buen provecho a los que desayunan a esta hora en sintonía de Radio Fiesta. Saludos por acá a los que se reportan también. Vamos a irnos al WhatsApp. Saludos para Daniel, saludos a Fátima. También por acá me habían solicitado la música de Las Nenas de Caña. Ya la programé, espero que la haya disfrutado. Saludos, Alex. Vamos a ver, también por acá me solicitaban algo. Vamos a ver dónde me quedé. Por acá, de Los Gorrones, que también ya sonó. Ligia dice, buenos días, Berito, feliz miércoles. Qué buena música, como siempre. Gracias, Ligia. Gracias por estar ahí pendiente de esta estación. Y bueno, el tiempo se nos va volando, señoras y señores. Usted que ya se está preparando para ir a su lugar de trabajo. Saludos muy especiales. Vamos a dejarle por acá lo más reciente de Melao. Recuerde que usted se puede comunicar conmigo a través del 7699-0121.

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5: Atentos al tiempo, ya son las 7 de la mañana con 40 minutos.
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1: Ya son las 7:56 minutos, me dicen a través del WhatsApp. Buen día, me complace con la canción El Pullón del grupo musical Reventón. Así que ya lo vamos a buscar y con eso vamos a despedir Mañaneando de este miércoles. También saludos a Carmencita que por ahí nos saluda. Me dice Bella Berito, muchas gracias por tan bonita música. Saludos desde ¿dónde? Ay, no entendí. Pero bueno, saludos para Lucy, que Lucy siempre está en sintonía nuestra. Así es que le mando un abrazo enorme a Lucy y a todos los que se reportan a través del WhatsApp. Vámonos con esto y así finalizamos el programa de Mañaneando y ya venimos corriendo con más en esta mañana con la aullada, ¿ok? Vámonos con esto.

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14: Con mucho gusto, buenos días, 8 de la mañana, 4 minutos.
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14: Bueno, ya son las 8 de la mañana con 4 minutos. Bienvenidos a la aullada de este 20 de mayo. Antes de arrancar ya con nuestros fiesteros cantantes, les quiero recordar que mañana la Ruta Maxi llega a un nuevo destino. Acá les dejo dónde.
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14: Así es que si usted es de Cojutepeque o sus alrededores o donde sea, pero usted quiere llegar a formar parte del público que gana muchos premios, desde una cocina, una lavadora, premios en efectivo y por supuesto hacer sus canjes por los envoltorios de Maxi Chucho, Maxi Splash, Maxi Espuma, Lejía Maxi Sol, Don Fino. Y bueno, todo esto tiene siempre su recompensa porque todos se van ganando. Así es que hay allá nos vemos mañana desde las 8 de la mañana en el Parque de Cojutepeque. Ya son las 8:05 en este miércoles. Vamos a arrancar con Aullada. Esperemos por acá. Ahí están ya los mensajes. Notas de voz. Recuerde que a esa hora usted, para escuchar su canción favorita, me tiene que cantar un pedacito de esa canción y yo me encargo de darle play. ¿Le parece? Nos vamos por este lado. Buenos días.
18: Buenos días, Berito. Hello. Quiero la canción. Guadalupe no está.
14: Guadalupe se fue.
18: No sé si volverá. Guadalupe no está.
14: Bueno, nos vamos con esta canción. Así vamos a arrancar. Saludos para usted que desayuna. Buen provecho. Si va conduciendo también en sintonía nuestra, con cuidado. Y si ya está en su lugar de trabajo, que sea una excelente jornada.

0: Bueno, ahí estamos complaciendo, ya son las 8 de la mañana, 9 minutos. ¿Quién nos canta por este lado? A ver, nos vamos complaciendo en la aullada gracias a nuestros patrocinadores. Buenos días.
1: Hello, buenos días, hello. Buenos días, Radio Fiesta. Quiero
0: buenos días.
1: Con una canción viejita pero bonita.
0: A ver, ¿cuál será?
1: De recuerdos y dice, déjeme tranquilo. Señor abogado, no quiero defensa.
0: Perfecto. Vamos complaciendo con el mayor de los gustos.

0: Y está la música que usted nos solicita cantando, obviamente, a través de la aullada. Vamos a ver quién más va a cantar, con qué nos iremos. ¿Será que van a seguir románticos o se van a ir con alguna cumbia, merengue, salsa? ¿Qué es lo que usted va a solicitar? Vamos a ver. Nos vamos por acá. Muy buenos días en la aullada de miércoles. Hola.
1: Hola, hola, Berito. ¿Cree que me puede poner la canción que dice vamos a tomar el primer avión?
0: Ay, muy buena esa.
1: 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Para mí eres tú.
0: Dice.
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0: Llora por mí. 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
0: Qué buena canción.
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0: 8:14, con mucho gusto. En la aullada estamos complaciendo.

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11: 8:21, así avanza el tiempo de rápido. Si usted se pregunta qué hora es, ahí está, 8:21. Vamos a irnos con más de La Aullada, por si usted recién va encendiendo su radio o nos escucha a través del internet, en cualquier aplicación o a través de nuestra página web www.radiofiesta.com.sv. Vamos a irnos por acá a ver qué nos van a cantar los fiesteros. 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Vamos a escuchar por este lado. Buenos días, fiesta.
12: Hola, fiesta. Buenos Olis. Días. ¿Quién podría hacer el favor de poner una canción de Nicho Hinojosa? Creo que es, no me acuerdo. ¿Sí?
11: Ajá.
12: Que comprenderla.
11: Sí, de Nicho.
12: Amarla, la cosa más bella.
11: Buena canción.
12: Son las flores y ellas.
11: Ahí vamos, complaciendo en La Aullada. Buenos días.

0: Así es, verdad, usted. No hay que comprendernos a las mujeres, solamente hay que amarnos. Qué bonita canción. 8:24 minutos, avanza el tiempo sumamente rápido en ese miércoles, mitad de semana. Vamos a irnos a la calle también a ver qué nos solicitan a través de la línea telefónica. Buenos días.
1: Buenos días, Berito.
0: Hola.
1: ¿Cómo está? ¿Cómo amaneció?
0: Pues por aquí. Bien, gracias a Dios.
1: Trabajando.
0: Trabajando, sí.
1: De corazón bello, quiero que me salude a mi niño que hoy está cumpliendo 50 años.
0: Ok, díganos el nombre, está al aire.
1: Se llama Augusto Renderos.
0: Bueno, saludos para Augusto, que cumpla muchos años más.
1: Y tengo 20 años de no verlo porque como está allá, ¿verdad? Está ilegal.
0: Está ilegal.
1: Ajá.
0: Bueno, pero primero Dios, pronto se vuelvan a ver.
1: Espero que sí.
0: Sí.
1: Míreme, le puede poner las felicidades de Pedro Infante.
0: Las felicidades.
1: Felicidades, felicidades.
0: Ah, la canción de cumpleaños.
1: Por favor.
0: Vaya, solamente me da chancecito que tengamos más cumpleaños y se las ponemos a todos.
1: Ahí está bien, corazón. Ok. Medio, cuídese.
0: Bueno, cuídese mucho. Hay que aprovechar ahorita, si usted gusta, y así como lo hizo ya nuestra amiga fiestera Delmi, usted también puede saludar a su consentido, ¿le parece? Y así les ponemos la canción del cumpleaños a todos. Vamos a ver, permítanme. Solo anoto por acá algo rapidito. A ver, a ver, a ver. Ahí está. Vamos a anotar. Recuerde que los miércoles pueden reportarse. Hola, Carlos Cuellar. La pregunta de Carlos, ¿verdad? Si usted quiere ganarse un pastel hoy en el turno del dúo dinámico, anótense con Joseph y a las eso de las 11 de la mañana él regaló un pastelito, así es que estés en pendiente. Vamos a ver qué más tenemos por acá. ¿Quién nos canta? Buenos días. En Radio Fiesta ya son las 8 de la mañana, 27 minutos.
2: Berito, buenos días.
0: Hola.
2: Te saluda Irma de aquí de Altavista.
0: Hola, Irmita.
2: Quiero que me pongas, porque yo soy alegre y me gusta la música alegre. Y ponme la de Celia Cruz. Todo aquel que piense que la vida no es así. Oye, oh, yeah.
0: Me encanta. La pones, por favor, con mucho Berito, gusto, por supuesto. Vamos complaciendo con esto para darle feeling al miércoles, usted. Yo siento que la música así nos levanta el ánimo a todos. Nos vamos complaciendo en la huyada.

Ahí está la buena música. En el miércoles ya 20 de mayo, miren, otras noticias, la alcaldía de San Salvador habilitó el paso vehicular sobre la primera calle Poniente, la novena Avenida Norte y la séptima Avenida Norte y la tercera calle Poniente en el centro histórico de San Salvador, tras estar cerradas debido a trabajos de retiro de escombros por el plan de revitalización. Pero ahorita ya pues se lo han habilitado. Ahí está el dato, por si usted es de los que transita por estos sectores. Si usted anda por ahí conduciendo y me quiere comentar cómo está el tráfico a esta hora de la mañana, pues estaré pendiente del WhatsApp fiestero, por supuesto. También quiero saludar a los consentidos de hoy. Si usted quiere reportarlos, aprovecha ahorita. No lo vaya a hacer después porque ya no lo voy a poder saludar. Si es felicitaciones para alguien, mándemelo por texto, por favor. De hecho, por acá me dicen, quiero felicitar a mi padre Walter, quien hoy está cumpliendo 58 años de edad de parte de su hijo Walter Jr. También ahí estamos complaciendo a Delmi, que uno de sus hijos pues está de manteles largos también. Que cumpla muchísimos años más.

Bueno, aquí también me dicen que saludemos a Ada Patricia Méndez en Santiago Texacuangos. Está de manteles largos el día de hoy y la saluda a su esposito.

0: Bueno, felicidades a todos los consentidos de hoy, 20 de mayo. Que lo pasen bien bonito, que me los consientan un montón y por supuesto que Dios Todopoderoso les permita cumplir muchísimos años más. También, ya ven que ustedes se tardan para enviarme los mensajes. Saludos para Antonio José, hoy está cumpliendo 16 años en San Jacinto de parte de su mami, a quien también le mandamos un abrazo gigantesco. Vamos a ver quién nos canta por este lado en la aullada. Ya el tiempo se nos está yendo y lo aprovechamos al máximo. Buenos días, fiesta.
1: Buenos días, Berito.
0: Hola, ¿con quién tengo
1: Quiero
0: el gusto?
1: Que me complaza con una canción que dice: estoy en medio de un triángulo sin descubrir ni siquiera justificación.
0: ¿Ja? ¿Hasta ahí?
1: Hasta ahí me la pego. Eso digo yo.
0: Vaya, ¿dónde me está escuchando?
1: En Soyapango, Berito.
0: En Soyapango. Triángulo de los... ¿Será esta usted? Porque no me suena. Vamos a ver si es esta. Con un pedacito que me canten. Miren por qué me mandan los cumpleaños tan tarde usted. Se la voy a dejar por acá y usted me dice si es esa. Si no, se la buscamos. Usted no me va a ir de aquí hasta...
1: Okay,
0: que se le encontremos esa canción.
1: Es que ya soy antaño.
0: Sí, ya me di cuenta. Esta canción, no sé si será esta.
1: Exactamente.
0: Bueno, que la disfrute, mi amigo.
1: Que tenga buen día, Benito.
0: Igualmente, mi niño.

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13: Ya son las 8 de la mañana, 42 minutos. Me dicen por acá que saludemos. Vamos a ver. Está cumpliendo 63 años, pero ¿quién? Yo quiero felicitar ya que este mes cumplí. Ah, él solo se está felicitando. Yo lo voy a felicitar, oiga, mi amigo. Ya cumplió 63 años, dice. Acabo de poner ya, Mario, la canción para los cumpleañeros. Espero que la haya disfrutado. También para Rubén, hasta Santiago Texacuangos. Ayer estuvo de cumpleaños, me están comentando. Y también de parte de su esposa, que lo ama mucho, me dicen por acá, hasta San Jacinto. Saludamos a José Atilio, que está también de manteles largos el día de hoy. No se olviden que las canciones que me solicitan las tienen que cantar a esta hora. Ok, esa es la dinámica de la aullada. Si no me canta, no le puedo colocar su canción. Recuerde las llamadas para que usted pueda participar en la aullada de hoy. Tiene que ser al 2224-6180. Al número de WhatsApp no les puedo contestar las llamadas, solo notas de voz. 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
13: Uy, ahí está la invitación. Y bueno, ahora sí nos vamos. ¿Quién será nuestro próximo cantante por este lado?
14: Hola, buenos días. ¿Me puede poner una canción, por favor? ¿Qué dice?

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1: Bueno, ahí tenemos la música de Alcia Costa en La Aullada. Nosotros seguimos con más y me voy rapidito para colocarles el mayor número de canciones, ¿ok? Porque ya se me está terminando el turno. Vamos a irnos por este lado. Mire que perdí usted el mensaje, ya lo tenía aquí listo. Creo que es este. Que nos están cantando muchísimo. Me encanta. 8:48, hola.
2: Buenos días, Berito. ¿Me puede complacer?
1: Buenos días.
2: Una canción que se llama Pena Negra. Dice, de amor es mi negra pena, de amor es que estoy sufriendo.
1: No era esta la que iba a poner. Pena Negra, vamos a ver si la tenemos. Yo ya tenía listo por acá usted una canción que me habían solicitado hace rato y ya perdí el mensaje. Pero ya lo voy a encontrar. Recuerde que las llamadas son al 22-24-61-80. Con mucho gusto les puedo complacer por ese lado. Y por el WhatsApp, solamente notas de voz. Creo que esa es la canción que me estaba cantando por acá la fiesta.

0: De amor. Ok, bueno, 8:52 minutos. Ahí estamos complaciendo. Vamos a ver qué más, José. Sí, ahí estaba sonando, corazón bello. Vamos a ver qué más tenemos por acá. Saludos, dice, le escucho en sus turnos. Gracias por estar pendiente también, mi querida Gris. Bueno, les cuento, para aquellos que somos así de redes sociales, vayan a seguirme usted, hoy no he visto a nadie siguiéndome. Arroba Verónica Rivas FM, los voy a saludar antes de irme en Instagram, TikTok y también en Facebook. Yo utilizo más Instagram, ahí estoy compartiendo con ustedes. Así es que si tienen Instagram y me quieren seguir, ahí los espero. 8:53, ¿quién será nuestra próxima cantante? ¿Será hombre, será mujer? Hola, hola.
1: Por aquí, escuchándola en mi trabajo. Martita Santa Cruz lo saluda. Quiero mi aullada que dice, de Conjunto Primavera, que dice.
0: ¿Cómo
1: así.
0: Dice?
1: Hoy, como ayer.
0: Uy, esta canción es muy buena, usted.
1: Una y otra vez. Este tiempo sin tu beso.
0: Ay.
1: Es peor que vivir preso.
0: ¡Qué románticos! Feliz viernes. Esta romántica sí me gusta, usted.
1: Tanto, no
0: vamos complaciendo.
1: Esperar.

0: 8:57, me tengo que ir despidiendo. Gracias por haberme acompañado desde las 5:00 a.m. y por supuesto, gracias por haber escuchado un turno más de La Aullada. Este programa que llega a usted gracias a nuestros patrocinadores. Una edición más mañana, pues también van a disfrutar de La Aullada. Yo sé que son muchos los mensajes, muchas las llamadas. Siempre se trata lo posible de complacerles a todos. Tengo espacio para una canción más y con esto me voy despidiendo. Se quedan en buenas manos. Viene Joseph Acosta a los controles del 104.9. Recuerde, si usted desea seguirme a través de las redes sociales, me pueden encontrar como Verónica Rivas FM. ¿Quién por acá?
1: Hola, buenos días. Buenos días. Max de acá del Hospital Nacional San Rafael. Uh-huh. Quería ver si me podía complacer con una canción, por favor, de Mariano Barba, que dice: tengo ganas de tocarte todo tu cuerpo, será aliado de las largas horas
0: y el tiempo. Me voy despidiendo con esta canción.
1: Para poder detenerme a cada segundo y tener la dicha de seguir.
0: Ahí está. Nos escuchamos el viernes. Chao, bye.

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1: 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La hora.
2: Llegamos a las 9 de la mañana más 3 minutos. Buenos días.
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0: Bueno, familia, y nosotros por acá llegamos a las 9 de la mañana, ya 9 más 9 minutos. Qué gusto poder acompañarles en este miércoles, ya mitad de semana. Y miren, ¿por qué no decirlo? Con maravillosas noticias para todos nosotros. Y déjenme decirles, si usted es amante del chicharroncito, de repente le encanta por ahí una cremita de yuca, ¿por qué no? La sopita de pescado. No, esto yo sé que todos van a decir, yo soy de estos. Team Sopa de Frijolitos Rojos. No, hombre, muchísimas cosas más que podemos hablar. Y para esto quiero presentarles por acá a nuestro invitado de esta mañana, Oscar Baires de Chicha Bro. ¿Qué tal, mi amigo? ¿Cómo estamos? Bienvenido a la fiesta.
1: ¿Qué tal? Joseph, le agradezco mucho ahí por la invitación que nos da para que la gente conozca acerca de Chicha Bro. Un negocio dedicado a la venta de chicharrones y, como tú lo estás diciendo, eso es un plus que tenemos ahora, que es la venta de diferentes tipos de sopa.
0: Mira, eso estaba viendo por acá y me encanta porque definitivamente cuando escuchas Chicha Bro se te viene a la mente que solamente es un lugar, valga la redundancia, en donde venden chicharrones. Pero me encantaría que para que todos nuestros fiesteros, escúchenme bien, estén pendientes de esta entrevista porque traemos regalos, traemos sorpresitas en esta entrevista para que esté usted pendiente del 7699-0121. Oscar, háblanos, ¿qué es Chicha Bro?
1: Bueno, Chicha Bro es la marca que nosotros hemos fundado con mi hermano. Somos los Chicha Brothers, por eso el nombre del Chicha Bro. Nosotros, pues, en septiembre del 2022... comenzamos con este emprendimiento que, gracias a Dios, ya va a aperturar su segunda sucursal.
0: Buenísimo.
1: Sí, sí, va a ser cabal ahí en la calle que uno lo lleva para el complejo del Estadio Cuscatlán.
0: Ok.
1: Vamos a estar enfrente de la entrada principal vehicular del Centro Comercial Autopista Sur. Y la verdad que le agradecemos a toda la gente que nos ha apoyado durante estos 4 años. Sí, sabes, yo me siento como que si fuéramos mundial porque cada 4 años, 2022 comenzamos el primero en septiembre y ahora ya en el mes de mayo estamos por nuestra segunda sucursal Express de Chicha Bro Express ahí en el Estadio de Cuscatlán.
0: Excelente, mira, y es muy interesante porque por acá estoy viendo las redes sociales, específicamente estoy en Instagram, uh-huh. Y ustedes pues tienen un amplio menú. Contanos un poquito más acerca de esto.
1: La verdad que nosotros comenzamos vendiendo, Joseph, solo chicharrones y carne asada.
0: Ok.
1: Y gracias al apoyo de la gente, que sus sugerencias nos han ayudado a ampliar, porque ya después empezamos a vender del chicharrón de panceta que la gente nos pedía, la costilla barbecue, el papirrín, que es una papita machacada que ya que sí, chicharrón. La gente se ríe con el nombre, pero teníamos que pedir un nombre creativo.
0: Total, marketing.
1: Y
0: marketing.
1: Agradezco mucho también a mi prima Marisol Cristales, que sé que me está escuchando, porque ella fue la que es una de las pioneras de la sopa del bro. Junto con ella, pues mi hermano y mis papás, nosotros siempre creamos ese menú. Y en esta semana que tú dijiste, vamos a tener crema de yuca, vamos a tener este día, el jueves sopa de pescado, viernes vamos a tener sopa de frijoles rojos, el sábado, para todos aquellos que amanecimos un poquito golpeados por la vida, vamos a tener una riquísima sopa de pata. Y el domingo, sopa de frijoles blancos, que es una delicia.
0: ¡Qué rico! Mira, la verdad que son bastante variados con respecto al menú y creo que eso también lo hace bastante llamativo para todos aquellos que de repente en un día de semana andan buscando, por ejemplo, a una sopita de frijoles o andan buscando una sopita de gallina, una sopita de res, que comúnmente, digámoslo así, vea, que comúnmente quizás decimos es más fácil encontrarla un fin de semana. Ustedes pueden tenerlo entre semana.
1: Sí, sí, porque, ¿sabes? Nosotros dijimos para gustos, colores. Entonces yo dije como, si hay familias que llegan tal vez con la abuelita que tal vez solo le gustan las sopas, que no mucho es fanática de los chicharrones, ajá, pues nosotros tenemos esas opciones de sopitas. Llegan con niños, les ofrecemos el papirrín, porque es una papita machacada, o sea, es una papita machacada, sazonada como un puré. Y que lleva queso y chicharrón. Entonces, el niño va a quedar más que full porque se está zumbando casi una libra de papa.
0: ¡Wow! Buenísimo. No, mira, la verdad que está súper interesante el menú que ustedes nos ofrecen. ¿Cómo los encuentran en redes sociales? Contanos también para estar pendientes. Y es que si el menú también varía, para conocer qué es lo que ustedes... Bueno, por lo menos en esa semana ahí estábamos comentando, ¿vea? Uh-huh. Que tenemos, bueno, hoy miércoles es la sopa de yuca.
1: Sí.
0: Sí. Mañana jueves, sopa de pescado. Uh-huh. Día viernes, sopa de frijoles rojos. El sábado, sopa de pata, que no puede faltar la sopa de pata. Y el día domingo, sopa de frijoles blancos. ¿Esto es siempre, por decirlo así, toda la semana o va variando?
1: Vamos variando porque por lo menos de esta semana va a ser ese menú.
0: Okay.
1: Pero la semana pasada, pues nosotros el día sábado hicimos sopa de res y sopa y el combito de sopa de gallina. Entonces tratamos de variar, la verdad, tratamos de que la gente pruebe algo diferente.
0: Mira qué genial, ya los están siguiendo en redes sociales por acá. Aquí nos están mandando una captura. Así que bueno, la verdad que me gustaría que por favor nos contés para que todos lo sepamos y se vayan también a seguirlos. ¿Cómo están en las redes sociales?
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0: Porque, con anticipación.
1: Sí, porque a veces la gente se molesta, pero yo digo, puya. Por eso yo le digo a la gente, escríbame temprano, para que no se queden sin su combito de sopa de gallina, sí, ni nada. Porque...
0: No, y miren, la verdad que si usted es amante de cualquiera de estas especialidades que lo mencionábamos, una sopita de pescado, bueno, yo soy amante de la sopa de frijoles, o la sopita de patas, o sea, la verdad que esto queda maravillosamente para que usted pueda de temprano. Si usted es amante de cualquiera de estos menús, entonces contáctese con los amigos de Chichabro. Pero bueno, hablábamos que tenemos una sorpresa por acá, así que contanos de qué se trata.
1: Sí, fíjate de que nosotros, yo sé, pues con mi hermano dijimos como que no, porque vamos a venir con las manos vacías, o sea, ajá, somos salvadoreños, hay que venir con algo. Entonces vamos a estar regalando pues 4 platos de chicharrones a las primeras 4 personas. Que tú dime qué podemos preguntarle a la gente.
0: Bueno, estábamos hablando por acá acerca del menú. Si usted ha estado poniendo atención, vaya a seguir la cuenta de Chichabro, así los encuentra. Chichabro, vaya a seguirlos, mándeme la captura y así de rápido usted se lleva uno de esos platos, ¿verdad?
1: Sí, sí, o sea, tú, la verdad que nosotros decimos plato de chicharrones porque queremos ahí que la gente pues diga si quiere del chicharrón de panceta o chicharrón de carnita, y nosotros le damos la opción a la gente.
0: Perfecto, mira, aquí tenemos a la primera persona, El Chichabro, ahí está siguiéndolos en redes sociales, creo que manda por acá también un audio. Hello.
2: Sopa de frijoles blancos, sopa de frijoles rojos, también sopa de pata, sopa de gallina y menús de platos de chicharrones.
0: Aprendió la tarea, lo hizo bien.
1: La verdad que...
0: Súper bien, diría yo.
1: Mejor audio que yo, te diré.
0: Que las personas que van ganando van a llegar de un solo ahí a la cima.
1: La verdad que pueden llegar a la cima o a la sucursal express que vamos a tener, que vamos a aperturar mañana.
0: Ok, entonces necesitamos el nombre.
1: El nombre y...
0: ¿Nombre de Dui?
1: La verdad es que sí.
0: Ok, perfecto. Acá le pongo ganadora... Y necesito nombre y número de Dui. Nombre y Dui. Acá se los voy. Ah, ahí está, rapidito.
1: Anda con todo.
0: Qué barbaridad. Vamos a ver por acá quién más nos manda. Otro dice seguidor. Dice por acá. Aquí está, miren, Chichabro. Seguidor en redes sociales. Aquí está el nombre también. Y aquí está el menú. Felicidades. Acá le vamos a poner felicidades. Ganador. Dios mío, qué barbaridad. Ganador. Nos faltan 2, ¿verdad?
1: Sí, correcto.
0: 2 ganadores. Vamos a ver quién más por acá. ¿Será que sacamos? Bueno, aquí nos mandan algo. Mire, aquí está otra persona que los está siguiendo en redes sociales. ¿Sopa de qué dice? Sopa de UU dice.
1: Esa es nueva, esa es nueva.
0: Esa es nueva.
1: Esa es rica, esa es rica.
0: Esa es nueva, ahí está. Ay, ay, ay, que lo hice. Creo que es ella. No, que lo hice. Bueno, déjeme buscarlo, que por acá lo perdí. El que me había mandado soy yo. Aquí está, bueno, ahí está el menú. Quiero ver, por favor. Vamos a ponerle felicidades. Y el nombre, por favor. Ganadora, mándenos por favor el nombre y también el número de Dui para que estos chicos se puedan llevar esos datos y usted pueda llegar y decir, yo me gané en Radio Fiesta este plato de chicharrón, así que pueda llegar y de esa manera disfrutarlo. Escuchemos qué dicen por acá. Hola.
3: El menú es sopa de pescado, sopa de frijoles blancos, sopa de gallina, sopa de patas, sopa de frijoles rojos.
0: ¿Qué dices? ¿Se lo damos?
1: ¿Tú qué dices? Yo apoyo el River Plate, la verdad. Entonces, pero tú dime.
0: Aquí es entonces, felicidades. Quiero ver. Ganador. Bueno, ahí está. Necesito, por favor, nombre y número de DUI. Así que, bueno, para todos aquellos, por favor, repitamos las redes sociales y los números de contacto también para que puedan hacer sus pedidos rapidito y que no se queden sin su sopita o cualquiera de las especialidades que ustedes tienen.
1: Sí, correcto. 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Y en el otro ya les vamos a decir porque van a ser números aparte para que unos que quieran escribir para la sucursal Express, vamos a tener número para la sucursal Express y número para la Cima.
0: Excelente. Bueno, gracias, Oscar. Gracias también acá a nuestro amigo por habernos acompañado. Será hasta una próxima y éxitos en todo lo que emprendan.
1: Gracias.
0: Nosotros continuamos con más del ambiente de la fiesta. Llegamos a las 9:20.

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3: 9 de la mañana más 23 minutos.
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El tiempo sigue avanzando y miren, para todos los ganadores, para los cuatro ganadores que había mencionado de la sopa, quiero ver si los encuentro por acá. Carmen Guadalupe Olmedo, también, permítame, Miguel Antonio Meléndez, ¿quién más? Para María Luz Galdames y para José Esteban Calderón. 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Pueden pasar el día que ustedes quieran, dependiendo al menú. Bueno, no, perdón. Es el plato de chicharrones. Ya, lo iba a confundir. Es el plato de chicharrones el que se han llevado y pueden pasar el día que quieran, ¿vea? Para que se lo lleven. Pero traten que sea en esta semana para que puedan disfrutar de ese sabor. Ya ellos tienen su nombre. Solamente repórtense con su nombre. Les muestran el DUI y ya, listo. Se llevan su plato de chicharrón. Gracias a los amigos de Chicha Bro. Llegamos a las 9 ya más 34 minutos. Nos vamos con la música reciente. Esto que es a cargo de la Orquesta Canela con el homenaje a los hermanos Flores.

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11: Hola, hola, mi gente chula de Radio Fiesta, qué alegría saludarlos. Soy su amiga Verónica Rivas y hoy les traigo un tema que nos gusta a todos, porque vamos a hablar del lado rosa del Mundial 2026. ¿Han oído hablar de las WACs? Pues les cuento que así les dicen a las esposas y novias de los futbolistas. Pero ojo, que en este mundial ya no solo vienen a echar porras, son empresarias y hasta más famosas que sus maridos, como Antonella Roccuzzo o Georgina Rodríguez, que donde ponen el pie arman la fiesta y mueven millones de seguidores. Hasta que llegamos con esta información, nos escuchamos mañana.
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A las 11 de la mañana yo vengo por ahí regalando ese pastel. Mientras tanto me dicen, buenos días, Joseph, podría anotar para la rifa del pastel a mi hija Melanie Adriane Aguirre, que el 16 de mayo cumplió 10 años en Santa Tecla. Le damos gracias a Dios por sus 10 años. Es nuestro rayito de luz. Le saluda a su hermana y sus papás que la aman mucho. Bendiciones, Joseph. Muchísimas gracias. Y bueno, por acá se la voy a anotar con el mayor de los gustos. Pueden saludar a mi hija Adriana María Monje, que cumple años este día en Ciudad Merliot, de parte de toda su familia. Así que para Adriana María Monje, muchas felicidades también, que se la pasen muy, pero muy bien. Y un cumpleañero más dice, saludar a mi hermana. Bueno, es el mismo, Adriana María Monje, que cumple años este día en Ciudad Merliot. Bueno, ahí está entonces los cumpleañeros. Si tengo algún otro cumpleañero, por favor, déjenmelo saber. El sorteo se viene más adelante a las 11 de la mañana. Y por favor, si ha pedido inscribir a su cumpleañero, esté atento o atenta, porque quien quite, usted pueda ganarse el pastel. Pero si no está atenta, no está atento, ¿cómo hago? Vea, para regalar el pastel. Así que por favor, pendientes de eso.

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Y no se olviden que a través del 7699-0121 usted se puede poner en contacto conmigo y solicitarme lo que quiere escuchar en esta mañana. Por acá complaciendo con la música de Cristian Castro en compañía de Eden Muñoz con Osadía. Hey, música que también nos están solicitando por acá. Saludos para Silvia Gómez, que ya está trabajando, dicen por acá. Bueno, el saludo para ella. Y aquí estamos complaciendo.

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1: Y en el turno del dúo dinámico, a nosotros siempre nos encanta poder hablar de diferentes temas, diferentes promociones, que yo sé que a todos nos encantan las promociones. 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
1: Gracias. Nosotros continuamos con más del ambiente de la fiesta. 10 de la mañana ya, 10 más 18 minutos.

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14: Hola, hola, mi gente chula de Radio Fiesta. Qué alegría saludarlos. Soy su amiga Verónica Rivas y hoy les traigo un tema que nos gusta a todos porque vamos a hablar del lado rosa del Mundial 2026. ¿Han oído hablar de las WACs? Pues les cuento que así les dicen a las esposas y novias de los futbolistas, pero ojo, que en este Mundial ya no solo vienen a echar porras, son empresarias y hasta más famosas que sus maridos, como Antonella Roccuzzo o Georgina Rodríguez, que donde ponen el pie arman la fiesta y mueven millones de seguidores. Hasta que llegamos con esta información, nos escuchamos mañana.
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Música reciente a cargo de René Alonso y su banda Láser, Pan con Pollo. Así que ahí está para que usted lo solicite.

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2: Y en el fútbol nacional hablemos un poquito acerca de cómo poder adquirir las entradas para la final entre FAS y el Águila. Y es que la venta en línea de los boletos para el Clásico Nacional del Clausura 2026 iniciará este miércoles 20 de mayo a partir de las 10 de la mañana. Y es que el fútbol salvadoreño volverá a paralizar el país este sábado con una nueva edición del Clásico Nacional entre FAS y Águila. Equipos que se enfrentarán en la final del torneo Clausura 2026. Ante la expectativa que genera el compromiso, la venta de los boletos en línea comenzará justamente este miércoles 20 de mayo a partir de las 10 de la mañana, o sea que hace unos minutos ya esto empezó, y esto pues a través de la plataforma digital Smart Ticket. Los aficionados que deseen asistir al partido deberán seguir una serie de pasos para adquirir sus entradas y asegurar su lugar en el estadio. El primer paso será ingresar al sitio web oficial de Smart Ticket en smartticket.com, y posteriormente los usuarios deberán iniciar sesión o crear una cuenta dentro de la plataforma para poder realizar la compra. La organización recomendó conectarse varios minutos antes de las 10 de la mañana, ya que a partir de esa hora se habilitará oficialmente la venta de los boletos para el público en general.
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1: Mire, yo siempre lo digo, qué bonito es que nos puedan visitar personas que aparte de comentarnos acerca de su organización, puedan brindar, poder decirlo así, como un servicio a las personas que en algún momento quieren instruirse, capacitarse en algún área. Tal es el caso en estos momentos que tengo por acá invitada de lujo, así que présteme mucha atención porque vamos a estar hablando de Fundemás y para ello tengo a Marlene Hernández, quien es técnico en empleabilidad, para que hablemos un poquito más acerca de este tema bastante interesante. Marlene, ¿cómo está? Bienvenida a la fiesta.
2: Buenos días, José. Buenos días a todos los que nos escuchan en este día. Primeramente, gracias por la oportunidad, ¿verdad?, de traer estas oportunidades a la población.
1: Maravillosas noticias, sí.
2: Claro que sí.
1: Mire, hablemos un poquito antes de quiénes son ustedes como Fundemás.
2: Nosotros, Fundemás, primeramente somos una organización no gubernamental, ¿verdad?, sin fines de lucros. Nosotros iniciamos en el 2021 con un proyecto multisectorial que es Ecosistema para la Empleabilidad, conocido más que todo como Alianza por el Empleo, ¿verdad?
1: Okay.
2: El cual busca impulsar la empleabilidad en el país a través de esta alianza y se articulan lo que son espacios de formación y empleo para diferentes audiencias.
1: Interesante. Fíjese de que me llama mucho la atención porque ustedes como organización pues prácticamente están ofreciendo en esta ocasión una formación técnica para cajeros bancarios y habilidades blandas. Cuéntenos de qué se trata esto.
2: Sí, claro que sí. En esta oportunidad, ya en el mes de junio, nosotros iniciamos la formación de cajero bancario y habilidades blandas. Pero para poder ser parte de esta formación hay que cumplir ciertos requisitos,
1: okay,
2: y entrar en un proceso de selección.
1: Excelente. ¿Y de qué se trata ese proceso?
2: El proceso de selección consiste en 5 etapas que los aspirantes deben de someterse. Una entrevista inicial para poder conocer a la persona. Posteriormente se convocan a unos encuentros de assessment que son prácticamente evaluaciones. Y pruebas psicométricas, entrevistas, entre otras procesos que nosotros realizamos.
1: Excelente. Me llama mucho la atención porque hablábamos fuera de micrófono y esta oportunidad que tienen las personas, pues prácticamente también ya va ligada como a una oportunidad laboral.
2: Sí, claro que sí. Ese es uno de los beneficios que nosotros tenemos al finalizar la formación. Poder apoyar a estas personas que se van a formar en el área de cajero bancario con la vinculación laboral. En esta oportunidad ellos estarían entrando a un proceso directamente con los bancos.
1: Excelente. Hablando un poquito, porque sé que son diferentes temas los que deben ver en esta formación, pero ¿cuáles vendrían siendo como las funciones en el área de caja que en algún momento las personas van a estar aprendiendo?
2: Sí, y fíjese que en esta parte es bien bonita porque no solamente se va a ver la función de cajero bancario, sino que se ha actualizado la currícula en esta edición 2026, porque ya con estas son 4 promociones las que estaríamos nosotros sacando ya de esta formación.
1: Ya son varias.
2: Sí, ya como le indicaba, el de 2021 venimos con estas formaciones. Uh-huh. Entonces, se ha visto que también involucrar las áreas de asesores comerciales y direccionadores de servicios que también van a ser parte de esta formación también. Se va a ampliar la currícula.
1: ¡Wow! ¡Qué interesante, de verdad! Para aquellos que estén interesados, ¿qué es lo que les cubre poder decir este tipo de formación? ¿O hay que pagar algo? Cuéntenos un poquito acerca de
2: eso.
1: Sí,
2: claro que no. La formación es completamente gratuita para las personas que sean seleccionadas después del proceso.
1: Ok.
2: No van a cancelar absolutamente nada. También van a tener el beneficio de la alimentación. Se les brinda lo que son el almuerzo durante el proceso formativo y refrigerios que son significativos también, ¿verdad?
1: Excelente. Mire, la verdad que es una oportunidad maravillosa para que aquellos que estén interesados en este tipo de formaciones puedan contactarse con ustedes. Hablando del contacto, ¿tienen redes sociales, alguna página web, algún número de teléfono, algún WhatsApp para que la audiencia pueda de esa manera llamarles y pues participar o ser parte de esta preselección?
2: Sí, claro que sí. En todas nuestras redes sociales nos pueden encontrar como Alianza por el Empleo. Ahí nosotros hemos publicado lo que es la formación. Aparece un enlace, un link en el cual deben registrarse las personas interesadas para posteriormente nosotros iniciar el proceso de selección, ¿verdad? Se le llama. Y también tenemos nuestro número de WhatsApp, el cual es el 7512-8442. También para pedir información, ¿verdad? Para poder inscribirse en esta oportunidad que nosotros estamos brindando, ¿verdad? En este.
1: Excelente. Marlene, ¿hay alguna otra capacitación disponible o específicamente es esta la que estamos teniendo vigente ahorita?
2: Fíjese que por el momento es la que tenemos ahorita activa, que vamos a iniciar ya el próximo mes, pero nosotros ahorita ya iniciamos convocatoria, como le indicaba, es un proceso que nosotros realizamos de selección. Entonces, en este tiempo, nosotros estamos en esto, ¿verdad? Seleccionando a las personas que van a participar en la formación. Ya hoy en el mes de marzo y abril, sí, ya tuvimos dos formaciones que ya finalizaron, ya nuestros graduandos ya están en la vinculación laboral, algunos ya la mayoría, podría decir que el 75% de los graduandos ya están laborando.
1: Es un porcentaje bastante
2: alto.
1: Claro
2: que sí.
1: Qué bueno, miren, bueno, como lo estoy mencionando, es una oportunidad maravillosa para que usted, si está interesado en una plaza de estas, que yo creo que es un trabajo muy bonito, puede aprovechar. Vamos a repetir nuevamente los números de teléfono. Es una formación técnica en cajero bancario y habilidades blandas, el cual pues usted puede participar. Me imagino que es caballero o señorita que están disponibles para poder
2: hacerlo. Sí, claro que sí. Este es para ambos géneros, ¿verdad?
1: Excelente.
2: Solo tiene que tener entre 18 y 35 años y disponer de tiempo completo.
1: Perfecto. Bueno, Marlene, para ir finalizando, por favor, repitamos los números de teléfono.
2: Okay.
1: Y bueno, la invitación para que puedan en unas próximas ser parte de esta familia, que la verdad que yo sé que nos falta tiempo para poder comentar, platicar todos los beneficios, claro, que todas estas personas tienen. Imagínense qué bonito, ya cuatro generaciones que ya están aprovechando, me imagino, un trabajito, ya un sueldo y tener todas las herramientas que ustedes les brindan.
2: Sí, claro que sí. 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Nunca es tarde, siempre para formarse,
1: sí,
2: para fortalecer esas habilidades blandas que tan necesarias son ahora en el ámbito laboral.
1: Totalmente de acuerdo con eso. Así que bueno, gracias nuevamente por habernos acompañado, por habernos brindado esto, pues, y la invitación a todos nuestros radioescucha para que puedan estar en contacto y pendientes también de las redes sociales.
2: Sí, sí, claro que sí. Nosotros estamos actualizando nuestra página de Alianza por el Empleo, donde estamos subiendo diferentes oportunidades laborales también con las empresas aliadas. Así que les queda la invitación y esperamos, ¿verdad?, que se aprovechen estas oportunidades que se están dando ahorita. Y gracias por la oportunidad a ustedes también.
1: No, gracias a ustedes por darnos también la oportunidad de conocerles un poquito más y que de esa manera la audiencia pues también puedan obtener este beneficio tan bonito que es un empleo, una formación y ya pues quien dice también, quien quita ya poder tener la oportunidad con este empleo que tanto estamos buscando.
2: Sí, sí, claro que sí.
1: Muchísimas gracias, Marlene. Cuídese mucho. Nosotros seguimos con más del ambiente de la fiesta.

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los licuaditos de la fiesta. Miren, por acá tengo más cumpleañeros y me dicen un saludo para mi hijo Marcos Reyes por cumplir un año más de vida, gracias a Dios. Y si puede participar en el sorteo del pastel, por favor. Además, muchas felicidades por mantener el ritmo y la energía para la conducción del programa, dicen por acá. Muchísimas gracias, qué bonito. Gracias por ese mensaje. Y por supuesto, ahorita justamente ya saco el recuento de todos y ya vamos en el próximo bloque. Yo vengo comentando quién es el ganador o la ganadora. Cipotón dice, quiero que me hagas un saludo para mi hija Lucy Carrillo y Enzo Carrillo, que estamos aquí trabajando en casa, y poner la canción La Loba. Ok, ya te voy a poner ahí, tengo un mixito que justamente también está La Loba, y con mucho gusto. Le gusta mucho a mi hija Lucy, dice, saludos a todos los fiesteros desde Maryland. Ey, qué bonito, energías bonitas para todos ustedes. ¿Quién más por acá? Dice por acá, padre bendito, y este mensaje. Bueno, saludos para Lucrecia, por favor, de parte de su mamá, con mucho gusto. Bueno, seguimos con más pendientes, porque ya en el otro bloque se viene el nombre del ganador del pastel, gracias a Pips Carimarra.

0: Y recuerde que ya en minutos se viene el nombre de ese feliz ganador del pastel de Pips Carimar.
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0: Porque sin la fiesta no hay vida y así como disfrutamos de buenísima música, también disfrutamos de maravillosas promociones. 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
0: Muchísimas gracias. Nosotros continuamos con más de los licuaditos de la fiesta.

0: Plaza Comercial, ya tengo por acá al cumpleañero ganador. Muchas felicidades, se va hasta Santa Tecla y el ganador, bueno, la ganadora es Melanie Adriane Aguirre. Muchas felicidades, así que por favor, si alguien me está escuchando, familiares de a Melanie Adriane Aguirre, pónganse en contacto conmigo porque necesito darle unos detalles. ¡Felicidades a la cumpleañera ganadora!
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0: Familia, tengo que irme despidiendo sin antes felicitar a la ganadora de este delicioso pastel gracias a Cafetería Pips Carimar. Melanie Adriane Aguirre, hasta Santa Tecla se va este delicioso pastel. Muchas felicidades para ella y para todos los tiernitos de este mes de mayo. Recuerde que la próxima semana venimos con otro pastel. El próximo miércoles se viene otro vale más para que participe y de esa manera pueda disfrutar de esos pasteles especiales que, por supuesto, nuestros amigos de Pips Carimar preparan para todos nuestros fiesteros, para esos tiernitos en su día. Tengo que despedir los licuaditos de la fiesta.
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0: Y mañana los invito para que me acompañen a partir de las 5 de la mañana. Voy a estar por acá con ustedes y llevarles, por supuesto, la mejor de la música de esta estación. Si quieres seguirme en mis redes sociales, me encuentra como Viajando con el Chepe. Así estoy en Facebook, en Instagram y también en TikTok. ¡Salud!
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0: Qué gusto saludarlos y que nos acompañen en esta emisión del Wiri Wiri al aire del miércoles 20 de mayo de 2026, ya acercándonos cada vez más al sábado, que es la final cuando se dispute el partido por el título del Clausura 2026 entre Águila y FAS. Mucho de qué platicar sobre este partido, otros temas también que han surgido tanto de fútbol nacional como internacional a través de radios Femenina y Fiesta y los canales de Tigo Sports. Agradeciendo su sintonía, les saludamos Josué Valiente, Rodrigo Arias, Bruno Porcio y Oscar Guerra, además de Samuel Martel en la producción y Manu Ranchera en los controles. Ya se palpita el partido, ya las aficiones están preparándose, llega para el Clásico Nacional después de 17 años vuelven a encontrarse en una final, así que muy interesante, muy intenso y muy emotivo lo que espera para los próximos días. Para platicar de eso vamos a, bueno, primero saludar a los miembros de la mesa más redonda y entrarle de lleno a los temas que tenemos para hoy. José, ¿cómo estás? Bienvenido.
1: ¿Qué tal, Oscar, Bruno y Rodrigo? Un gusto estar acá con ustedes. Ya se van contando las horas, se va acercando la gran final y quiero aprovechar también para mandarle un saludo a nuestro compañero, colega y tocayo, Oscar Josué Reyes, que se dio duro comprando boletos ahora en esa página, al igual que nuestro otro amigo y primo de Rodro, Julio Umaña, que gran aguilucho también. Bueno, Oscar es fastaneco. Sí. Y ya vamos a hablar también de los boletos, porque si no encontró boletos, ya vamos a hablar mejor después de qué va a pasar.
0: Guárdale. Rodrigo Arias, ¿cómo estás?
2: Un gusto estar con ustedes y la gente que nos sintoniza. Mire, yo me acabo de meter a la plataforma de venta y dice, está en línea, dentro de 15 minutos el mínimo de espera para empezar a ver si hay boleto. O sea, hay una demanda fuerte hoy.
1: Mira, yo acabo de entrar, así que mientras...
0: Saludamos también al doctor Bruno.

0: ¿Qué tal, Oscar, Josué, Rodrigo y a toda la gente que nos ve por Tigo Sports y nos sintoniza a través de Femenina Fiesta? Un fuerte abrazo en este día miércoles. Nos acercamos a la gran final del sábado, pero hoy también tenemos la final de la Europa League a la 1:00 p.m. Aston Villa frente al equipo alemán.
1: El Friburgo.
0: Sí. Y su técnico Unai Emery a tratar de ganar otra Copa o Euro, la UEFA, que es el que más ha ganado en este torneo. Y por supuesto los que se han perdido los dos partidos de la NBA, las finales de conferencias, tanto el este como el oeste, se han perdido de algo de verdad maravilloso, porque han sido dos partidos que se fueron a overtime, uno se fue a doble overtime, y vaya que se fueron en el desarrollo también de los dos encuentros. De verdad, qué partidazos nos dieron San Antonio contra Oklahoma y por supuesto New York contra Cleveland.
2: Así es. 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
5: Vamos a dar a Samuel.
2: Y si le da dolor de cabeza por los boletos, vamos a platicar de eso. Hoy se pusieron a la venta ya en línea y también en algunos lugares de puntos de venta físicos los boletos en la plataforma de Smart Ticket. También en tiendas Omni Music de Plaza Mundo Apopa, Soyapango, Sonsonate, Santa Ana y San Miguel y tiendas AMPM de Tuscania, Los Próceres y Más Ferrer. Estos son los lugares en físico donde puede encontrar boletos y en la plataforma ya hay muy poquitos, Josué.
4: Entiendo que ya están agotados los Sol General y la Tribuna Alta, me parece que está agotada.
2: Entonces todavía hay para...
4: Bueno, digo, en la plataforma en línea.
2: Claro, porque no, todavía hay... Bueno, es de ver en los puestos físicos. Mucha demanda al final, después de todo, como en las últimas finales, Bruno, que mucho... Cuando salen los precios, bastantes quejas, opiniones divididas, pero al final siempre se termina llenando el estadio.
0: Sí, claro, siempre hay algunos populistas que quieren abogar por la noble afición, así como la llaman, ¿no? Al final, la noble afición, si cuenta con la posibilidad de ir, que vaya. Y si no le dan los números, como a mí, por ejemplo, no vamos. La vemos por televisión y tenemos opciones para verla en la televisión. Así que nada, tranquilidad total a disfrutar de este partido. Y entendamos un poco que el fútbol nacional también necesita una inyección económica. Y si no es en estos partidos, ¿cuándo? Tenemos un partido importante, un clásico nacional, en una final. Considero que el valor que tiene este partido, ya el valor de lo que se vea en la cancha, eso ya sabemos hasta dónde puede, cuál es el techo que tenemos aquí en El Salvador en cuanto a fútbol, y ese es otro discurso. Pero el valor que tiene el partido para los aficionados de un lado y del otro, pues que vayan a apoyar a su equipo y que disfruten de esta situación importante, ¿no? Así para FAS también puede ser la Corona 20. Entonces, hay otros alicientes. Entonces, siempre en la queja. Y bueno, a los que dieron el dinero para ir a ver FA Fuerte San Francisco, Águila Hércules y todos esos partidos intrascendentes, mejor los hubieran ahorrado para un partido, como siempre les he dicho, en las finales. Ahí está lo bonito, ahí está lo bueno. Pero bueno, cada quien hace con su plata lo que quiere, ¿no?
2: Lo que sí se garantiza, o por lo menos... pocas horas de haber iniciado la venta de boletos, Rodrigo, que va a haber estadio lleno y muy dividido en los colores, muy marcado. Ya se tenía rato de no llegar estos dos equipos a una final entre ellos.
3: De acuerdo. Estoy ahorita en la plataforma y de acuerdo, las tribunas altas me parece que están agotadas. Veía el resto de los sectores populares están habilitados, tanto la Tribuna Baja como el General Sur y el General Norte, para FAS y Águila. Águila estará en el sur, FAS estaría en el norte. El norte es el que da el volcán, vaya, para poner, el que da Metrocentro, vaya, para ponérselo en español. Y el que da la zona de la colonia Flor Blanca, de las piscinas, es el General Sur. Esos todavía están habilitados. Yo ahorita podría comprar, no voy a comprar, porque vamos a estar trabajando, pero para quienes quieren asistir, está el smartticket.fun, es la plataforma.
2: Interesante lo que se viene también, porque es, como decíamos ya, a pesar de ser el clásico, de ser el primero y el tercero con más títulos, de los tres equipos con más títulos en el fútbol nacional, ya había pasado un buen rato, José, y no sé si del lado de la afición de FAS están, pues, obviamente entusiasmados por lo que hicieron, pero no sé si qué tanto por el rival que les ha tocado, más allá de que de todo lo que hicieron en la temporada para llegar hasta este partido.
4: Fíjate que lo que me llama la atención, no sé si ustedes lo perciben, es que no da esa sensación que uno se sienta superior al otro en este tipo de partidos. Me acuerdo de aquel FAS 11 Deportivo, que sí decíamos FAS es ultra mega favorito. Nos equivocamos, como siempre nos equivocamos. Pero tenías como esa percepción de un favoritismo mayor. Cuando tenés dos equipos así, me parece que es igual a lo que pasó en la final pasada, ¿se acuerdan? Alianza Firpo, tenías dos equipos muy buenos que llegaban muy bien, que también llenaron el estadio, que le pusieron todo el color a esa fiesta. Y ahora yo percibo algo muy similar. Dos equipos que llegan con buenas sensaciones, con haber realizado bien las cosas hasta acá. Y a ver qué nos depara. Lo de los boletos sí me llama la atención. Yo me imaginé que eso se iba a agotar muy rápido, porque la plataforma es de muy temprano. Estuvimos pendientes y colapsó. Pero qué bonito tener un FAS Águila. Yo estuve en el del 2009 en el estadio.
3: ¿En serio? ¿El 3-2?
4: Yo estuve.
3: El golazo de... Te iba a preguntar una cosa. La gente que vio esta final le pregunto eso. Hubo un gol. El mejor gol fue el 1-0, pero fue como a los 2-3 minutos. Uh-huh. Estaba acomodado para el gol de José Odir Flores, el 1-0. Fue un tiro, un rayo desde fuera del área. ¿O te lo perdiste por estar
4: acomodándote? No, fíjate, ¿sabes de qué me acuerdo? Ajá. Que lo vi, que me acuerdo del gol, y que dos tipos que estaban a la par mía ya estaban desmayados cuando fue su gol. Eso nunca se me va a olvidar. Ya estaban dormidos ya. Ajá. Era otra época.
3: Ah, sí, sí, sí.
4: Pero estaban en ese gol. No, no voy a decir en qué lado estaba, pero estaba de frente donde Bento se subió a celebrar al final. ¿Te acuerdas que se subía?
3: Ah, esa era la portería norte, enfrente de Preferente Norte.
4: Sí, era las primeras. Ustedes ya la cubrían ese, yo era un niño todavía.
2: y a principios de los... De los años 2000, Bruno, bueno, esa final fue bastante repetida. Durante esa década hubo tres, la de 2001, 2003, 2006 y 2009.
3: Fueron cuatro finales en los 2000.
2: Cuatro finales, era parte del dominio que tenían estos dos equipos. Pero ya a estas alturas y a falta de casi 72 horas, ¿cómo ves ya esta final? Partiendo también de que se conoció el nombramiento de Filiberto Martínez como árbitro central.
0: Mira, creo que Águila está en alza. Es un equipo que está jugando mejor de cómo empezó el torneo. Lo está cerrando bastante bien. Creo que FAS venía a la baja en estas rondas de postemporada, pero el último partido... Hay que entender si fue un maquillaje o es que de verdad ha encontrado otra vez esa vena importante que tuvo a lo largo de la temporada, que le permitió nada más perder un partido. Dicho sea de paso, fue contra Águila 3-0. Entonces, creo que para una final cambia mucho la perspectiva, porque es un partido y no hay mañana. Los dos equipos salen más precavidos, no van a arriesgar más de la cuenta, saben que un gol en contra tempranero se puede remontar. O sea, son situaciones que toda final hay que verla de distinta manera. Todas las finales, o la mayoría de las finales que yo he visto en mi vida, no son buenas finales, no son buenos partidos. ¿Por qué? Porque hay mucho, mucho de por medio, mucho en juego. Uh-huh. Entonces... Lo de Filiberto, a mí me extraña mucho que haya sido nombrado árbitro para la final. Primero porque pitó la semifinal más inmediata a la final, y creo que eso en ninguna parte del mundo se hace, que un árbitro que pite en una semifinal esté pitando en una final.
2: Digamos que eso es más por costumbre, porque en papel no está, es decir, no prohibido, no lo tienen.
0: No, pero no se hace. Si nadie lo hace en el mundo, es por algo será. ¿Ya? Hay un análisis por ahí de tipo psicológico, de tipo deportivo, de tipo físico, que probablemente sea un tanto inútil, pero hay varios análisis que se hacen detrás del por qué no poner a un árbitro que estuvo en una semifinal y ponerlo en una final. Los aficionados de Águila, que se le han pasado todo el torneo tirándole a otros árbitros y no han visto el performance de Filiberto cuando le pita al FAS, pues ahora deberían de tratar de ir para atrás y de ver el penalti que no le sancionó a Platense en el Estadio Cuscatlán, la expulsión de Molina, que lo expulsa siempre. En dos partidos que yo lo he visto, lo ha expulsado las dos veces, al del Interfa, solo que en una tuvo que intervenir como cuarto árbitro, interrumpió el partido para decidir que había que expulsar a Santa María y a Molina. En el partido de semifinal, de cuarto de final contra Limeño, expulsa a Molina nuevamente y tiene que venir en línea, que es el que va al Mundial junto a Barton, a decirle, mira, te equivocaste. Y ya que la comisión está tan atenta a los errores que hacen los árbitros, no sé por qué no tomó medidas contra Filiberto, ya que cometió un grave error al sacarle tarjeta roja y tuvo que venir en línea a decirle, mira, te equivocaste. Pero bueno, ahora los del Águila, que tanto le han tirado a Barton, le han tirado a Cornejo y le han tirado a cualquier árbitro que se les ponga enfrente, le meten por debajo de la mesa a Filiberto y ahora se aguantan. Vamos a ver cómo les va.
2: Aunque según las estadísticas le sacó más tarjetas amarillas al Águila que al FAS. Filiberto, sí. En este torneo, hubo 20 contra 12, ya te doy exactamente.
0: Y les ha pitado penales a Granel. Sí, les ha pitado penales en casi todos los partidos.
2: 20 para el FAS y 12 para... Sí. 20
4: entonces,
2: para FAS y 12
4: entonces,
2: para...
4: Entonces están sugiriendo que Filiberto le ayuda al FAS.
0: No, yo estoy dando datos.
3: Yo no lo sugiero.
0: Ahora, yo estoy dando datos.
3: En el partido con Platense fue que él expulsa a la chochera. Yo no digo que está mal echado. ¿Ah? La chochera algo le debe haber dicho. Y echó a Landazuri, ¿no? Le echó a dos elementos de Platense, el técnico y un jugador. Y ganó el FAS. No, yo no, en realidad no me he fijado tanto en eso. Pero Bruno le lleva las costillas contadas a Filiberto más que yo, o sea, no sé.
2: Pero baja, yo creo que va una cuestión más de tradiciones, de que si pita o no X partido, pero es que también es un poco de la falta de o la escasez ahorita que se tiene de árbitros con experiencia y otros que van ganando todavía. Por ejemplo, Filiberto va a pitar su primer final en casi 9 años que tienen en primera división. Uh-huh, sí. Sí, después de lo que el otro candidato, según nos contaban, era Ismael Cornejo, pero sí. lo que le pasó en Usulután también de alguna manera pudo haber marcado la decisión, y el caso de Iván Barton, que entendemos que por sus orígenes santanecos y por vivir ahí, pues prefiere o la comisión también tiene sus cuidados con el árbitro, sí. Por eso es que no está en la final, pero sí también es un punto en el que hay que ver cómo está la calidad del arbitraje, que ha sido muy cuestionado. No ha sido más cuestionado en esta por el foco que se le puso, que le pusieron las autoridades.
3: Por los castigos públicos.
2: Por los castigos públicos, es decir, porque al final son estos mismos los que están, pero ahora se ha detectado un poquito más en ese sentido.
3: Sí, la presión que ha tenido el árbitro esta campaña ha sido mayor que las anteriores, ¿no? Foco público, castigos públicos. Si el juez de línea no vio un offside que era imperceptible al ojo humano, pues castigo, porque no viste el offside. Bueno, vamos a ver qué pasa en la final. Ojalá que no hablemos del árbitro.
0: No han castigado a los árbitros de Firpo Águila, ¿no?
3: O al menos no hay ningún comunicado.
0: No hay comunicado todavía.
3: Puede, no sé si va a haber.
2: Bueno, vamos a seguir con más de temas de la final y todo esto del arbitraje cuando regresemos después del corte.
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0: Estamos de regreso en el Wiri Wiri al aire por Radios Femenina Fiesta y los canales Digo Sports. A los que les gusta el béisbol, no va a estar Mariano Rivera ahorita.
1: Con el número 42.
0: El último 42 de Grandes Ligas.
2: El último 42, correcto.
0: Así es. Bueno, vamos a seguir hablando de la final, pero antes déjeme contarle que hay protección superior y mayor eficiencia. 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
0: Estamos ya en la recta final del torneo Clausura 2026 con la final entre Águila y FAS. Este sábado es a las 6 de la tarde en el estadio Jorge Mágico González. Recuerde, ahora se pusieron a la venta los boletos por la plataforma en línea de Smart Ticket. Punto fan, y también hay en físico, en tiendas Omni Music, en Plaza Mundo, Apopa, Soyapango, Sonsonate, Santa Ana y San Miguel, las tiendas AMPM, Tuscania, Los Próceres y Maferrer, y también los kioscos de la boletera que están en Galerías Escalón, tiene en el tercer nivel, también puede ir a buscar, pero sí, tiene que apurarse porque están volando ahorita los boletos. Mucha expectativa, Rodrigo. Al final de todo, los aguiluchos ahora van a tener que lucirse. Cuando me refiero a los aguiluchos, los aficionados, porque una de las constantes es que va por diversos motivos que ellos sabrán y hay que entender. Digamos, su presencia durante los partidos del Águila en este torneo no fue la que el equipo esperaba. Sí. Hubo cambios de sedes también, las horas y de partido en el Barraza, no jugar de noche les ha afectado. Ahora tienen un partido de noche, el más importante, y bueno, y apunta que van a topar su sector.
2: Eso sería lo natural. El Águila ha tenido varias temporadas, es que han sido muy irregulares. Vamos a ver, fueron campeones en el Apertura 2023, un muy buen equipo que dirigía el profe Corti. Y luego para mí tuvieron una enorme, pero grandísima temporada 24-25, cuando ganaron las dos temporadas regulares, dominaron esas 44 fechas con un buen fútbol, con estabilidad, con goles, con buena defensa, y en las dos playoffs el FAS los deja en cuartos de final de una manera increíble. Entonces, y eso sumémosle de que no ha podido tener partidos de noche en San Miguel. El Águila ha tenido muchas cosas que yo creo que han mermado la relación, o han hecho inestable la relación entre ellos y su afición. Es una relación disfuncional. No creo que Águila note. Claro que Águila, quizás la afición más grande del país, me atrevo a decir. O sea, si contamos que es todo Oriente, es aguilucho, cuánto hermano lejano no es aguilucho. Pero esta relación ha sido tan inestable que yo creo que se podría reencontrar en esta final. Y si llenan su sector y FAS y Águila gana el partido, yo creo que sería una historia espectacular.
0: Porque va a ser una lucha de barras también, Bruno, partiendo de lo que se ha visto a lo largo del torneo. La del FAS ha sido, creo que, la más constante, más allá de si es bueno o malo por todos los problemas que ha tenido con esto de la pólvora, etcétera, etcétera. Pero dejando eso aparte, la afición de FAS sí le respondió a su equipo a lo largo del torneo.
3: Es que si hay un partido...
0: Y es parte, me imagino, también del... Ayuda al buen momento de FAS.
3: Mira, la verdad que la final es siempre el gran contenedor de las aficiones nuestras, ¿no? Porque es el último partido de la temporada, de ahí sale el campeón, y de ahí se acercan todos los aficionados que probablemente no sean fanáticos y vayan todos los fines de semana o domingo, miércoles, domingo.

0: jugado en el Flor Blanca, ha jugado en el Barraza, de repente en el Barraza solo juega por la tarde. No ha tenido esa congruencia, llamémoslo así, ¿no? Y eso, claro, disminuye, erosiona la relación que puede haber entre el equipo y los aficionados, no por un tema de que ya no quieran al equipo, sino por un tema de que no existe esa cercanía, no existe esa facilidad y no se siembra esa pasión. El cariño hacia el equipo siempre va a estar. Yo me recuerdo a alguien que falleció y que en paz descanse, Ismael Nolasco, tenía un eslogan para mí fabuloso, ¿no? El que no es águila es del otro equipo. Me encantaba ese eslogan. Para mí ha sido el eslogan más logrado en la historia del fútbol salvadoreño, porque tiene muchas interpretaciones y es muy bonito al mismo tiempo, ¿no? El que no es águila es del otro equipo. Y yo creo que todos los fanáticos de Águila, los aficionados de Águila, deben llenar su sector en el Estadio Flor Blanca para poder apoyar a su equipo, y como dice Rodrigo, tal vez de ahí se enciende una chispa, aunque yo los entiendo, yo no puedo culpar a una afición porque no quiera ir a ver bajo 40 grados Águila contra Zacatecoluca. Totalmente. porque no los puedes culpar, qué ganas te dan de ir a ver ese partido. En cambio el otro, te venís desde la final, te venís de San Miguel, pagas la comida, pagas la entrada. O sea, es diferente.
1: Es de noche, por lo tanto no va a haber sol, sí, el calor va a menguar.
0: Sí, ojalá que no llueva.
2: Sí, eso es cierto. Yo creo que la afición de Águila siempre está pendiente del equipo.
1: Sí, totalmente.
2: Pero no tenés las condiciones para ir al estadio. Es mentira. Es bastante inhumano, creo, el jugar en la tarde y que de repente algún jugador diga, la afición nos abandonó, no nos han venido a apoyar. Bueno, tenés que estar consciente que hasta para el mismo jugador a veces te dicen no son las mejores condiciones, no es la mejor cancha. No puedes esperar que la gente llegue a comerse también ese mango.
3: Mira, y podemos decir cualquier cosa, pero por lo menos en mi opinión, la afición más divertida es la del Águila. Ir a ver partido con afición del Águila es una buena experiencia. Muy entretenido. Y rapidito, ya para ir terminando estos temas, porque todavía están en vela de armas los equipos. Mañana ambos tienen lo que han denominado su Media Day, que es la única oportunidad, creo, que va a haber de platicar con jugadores y técnicos mañana por la mañana, tanto en San Miguel como en Santa Ana. Así que ahí ya van a salir las primeras declaraciones. Han estado bastante herméticos ambos equipos de cara a la final, pero ya mañana le vamos a tener ya lo que dijeron los protagonistas ya de cara a este partido. Entendemos que Águila viaja mañana mismo, después de esta actividad, viaja a San Salvador. Tendrán reconocimiento el viernes por la tarde y noche, y con los horarios que les han dado para el Mágico, ya se quedan para el partido del sábado. Eso en cuanto a la final, y vamos a aprovechar los par de minutitos que nos quedan en este segundo bloque, porque ayer, Hernán Bolillo Gómez dio conferencia, porque la selección comenzó, bueno, se concentró el lunes con los jugadores que convocados que no están ya en partido. Solo son un par de Águila los que, Benji Villalobos y Cibrián, si no me falla la memoria, los que faltarían por integrarse, que lo harían después del partido de la final, y habló mucho de la renovación, de que todavía sigue en ese proceso de armar un nuevo equipo en la selección, y no sé si a estas alturas todavía estará tarde con ese objetivo que tiene Hernán Gómez ya de encontrar una nueva selección, porque ya en par de meses viene la Liga de Naciones de CONCACAF, los partidos serios ya con ranking y todo lo que eso involucra. Así que, ¿cree Bruno que todavía le faltará bastante, o ya estará cerca Gómez de tener al equipo que busca?
0: Sí, yo pienso que ya está cerca. Yo creo que ya lo tiene en mente. La cantidad de jugadores que convoca repiten muchísimo, y eso es parte de lo que debe hacer un seleccionador. Siempre mantener un equipo base, no puede estar probando. Si bien es cierto, se habla de un cambio generacional, pero recordemos que hay jugadores de mediana edad, llamémoslo así, que no podés descartar y llenarte de U23, ¿no? Tenés que ir a hacer ese intercambio, ese trasiego, y creo que se está haciendo, se está logrando. Es un curso natural que debe tener toda selección nacional. Por supuesto que por ahí siempre va a haber

0: alguien que no le va a gustar que llamen a uno y que no llamen al otro, etcétera, etcétera. Pero eso es parte que de la normalidad y que Hernán Darío Gómez, yo creo que ya con la experiencia que tiene, ni le va ni le viene. Pues entonces, él anda buscando su visión, su forma de ver y tratando de reforzar un sistema de juego y una idea táctica con este grupo de jugadores que aparentemente la han adoptado, les está gustando y vamos a ver cómo le va en esos dos partidos tan importantes y difíciles contra rivales mundialistas.
1: Vos estuviste ayer en la conferencia, Josué. ¿Qué otra cosa es relevante de lo que mencionó el Bolillo?
2: Fíjate que, bueno, quiero tratar de no tergiversar lo que él quiso decir, pero me gustó al final. Nuestro colega Chalito Cruz le preguntó de los jugadores de jerarquía en la selección. No sé si escucharon esa parte.
3: Y preguntó, bueno, decime qué jerarquía. Ajá, le dijo.
2: Pero me llamó la atención es que te dice, un jugador de jerarquía, para él es alguien que de 10 partidos, 9 lo juega bien. Y eso no lo tiene en selección. Entonces, creo que lo que él trata de decir es que aquí no hay nadie que por su nombre o por lo que sea, tiene que estar en selección sí o sí. Porque también me llama la atención cuando el Panzer Carvajal dice, nosotros lo llamamos y de ellos depende si quieren seguir, depende de su rendimiento, de la toma de decisiones dentro de los partidos, que estos jugadores sigan siendo llamados a selección. Eso me llamó mucho la atención y por lo demás creo que muy acorde a lo que se está viendo en este momento. No hay mucho que juzgar, mucho que decir. Tampoco creo y que estamos de acuerdo acá que no lo vamos a juzgar por el duelo con Corea y Qatar porque sabes qué tipo de selecciones son y a lo que se enfrentan, pero es evidente y es obvio que el técnico no quiere tampoco ir a hacer un papelón contra esas selecciones y para eso es para lo que se prepara. Me llamó mucho la atención también el tema de que más allá del orden táctico, le gusta tener jugadores que busquen ganarle el uno contra uno, jugadores habilidosos, jugadores que puedan hacer diferencia en los partidos. Y eso es en lo que se ha fijado también en la planificación de este plantel y de estos llamados a selección.
1: Dos partidos que se le vienen contra rivales mundialistas, Corea del Sur y Qatar. Así que para eso se prepara ya la selección, Rodrigo, esperando también a los legionarios.
3: La imagen va a ser importante. La imagen que desde la selección. Yo recuerdo la fecha FIFA del 23, ¿se acuerdan? Asia, Japón, Corea. El baile que nos pegó Japón, o sea... Uno se espera que perdamos con Japón, sin duda. Pero qué baile nos pegó, ¿se acuerdan? Yo creo que eso también le caló profundo a aquel equipo.
1: Golpeó
3: bastante.
1: Llegó a Copa Oro.
3: Sí, terrible. Entonces, sí, es importante.
1: Llegamos hasta aquí en nuestra emisión radial por Femenina y Fiesta, pero nos queda un bloque exclusivo a través de Tigo Sports. Ya regresamos.
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por la sombrita. Así nos vamos. Algo achicopalados por el resultado. Pero mañana hay revancha en el Wiri Wiri al aire. Una producción de Femenina, Fiesta, Tigo Sports y El Gráfico. ¡Salud!

0: La palabra de Dios nos dice hoy, Éxodo 20:12. Honra a tu padre y a tu madre, para que tus días sean prolongados en la tierra que el Señor tu Dios te da. Buenas tardes, queridos amigos. Gracias por estar en sintonía de Cadena Asder. Sus servidores, Francisco Sibuens y Claudia Quevedo, le recibimos con un gran gusto y le invitamos a que nos acompañe.
1: Hoy le cuento, es 20 de mayo y es el Día Mundial de las Abejas.
0: Y también les contamos que solo faltan 22 días para el Mundial de Fútbol, que tendrá un aumento significativo en la bolsa de premios, con un total de 665 millones de dólares a distribuir entre las selecciones participantes.
1: ¡Wow! Le cuento que en la historia, una fecha como hoy de 1506, fallece Cristóbal Colón. El explorador murió en Valladolid, España, sin saber que había llegado a un nuevo continente.
0: ¿Qué tal?
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0: Muy bien, gracias por continuar en sintonía de Cadena ASDER. Tenemos la pregunta que hoy trata de cultura general.
1: ¿Cómo se le conoce al lado derecho de una embarcación?
0: Ajá, mire, nada más. Opción A, estribor. Opción B, proa. O puede ser la opción C, babor.
1: Le tenemos la respuesta más adelante.
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0: Queridos amigos y amigas que cocinan, si usted es de los que se dedica a lavar los platos o los utensilios mientras cocina, ponga mucha atención.
1: Si usted lo considera solo una práctica común que busca mantener la higiene, la psicología moderna sugiere que el impacto de este hábito va mucho más allá de la limpieza física.
0: Según un análisis de la Asociación Estadounidense de Psicología, estar cocinando y a la vez lavando lo que ya utilizó puede funcionar como una estrategia efectiva para fortalecer el sentido de control y afrontar el estrés cotidiano.
1: Al establecer rutinas organizadas, las personas logran reducir significativamente la ansiedad, favoreciendo una percepción de estabilidad emocional que incluso puede reflejar rasgos profundos de la personalidad.
0: La relación entre el orden doméstico y la tranquilidad mental tiene una base biológica clara que está relacionada con el manejo del malestar.
1: Diversos estudios han demostrado que el desorden en el hogar dispara los niveles de cortisol, conocida como la hormona hormona del estrés, lo que genera una sensación constante de agobio.
0: Finalmente, el organismo resalta que en un ambiente despejado y ordenado, no solo aporta calma, sino que también tiene un efecto positivo en las capacidades cognitivas.
1: La previsión en el hogar regula el malestar interno, lo que a su vez favorece procesos mentales complejos como la toma de decisiones y el desarrollo de la creatividad.
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0: Y ahora pasamos a las curiosidades y aprovechando que es el Día Mundial de las Abejas, vamos a hablar un poco de ella.
1: Así es, un reciente estudio reveló que la comunicación de las abejas melíferas es más compleja de lo que se creía, ya que es dinámica y depende directamente de su audiencia.
0: El característico baile del meneo, utilizado para indicar fuentes de alimento, tiene mayor precisión cuando más abejas adultas observan y siguen el movimiento dentro de la colmena.
1: La investigación demuestra que no se trata de una transmisión lineal de información.
0: La calidad del mensaje disminuye cuando la audiencia es reducida o está compuesta por abejas jóvenes, evidenciando que el entorno social y el feedback de las seguidoras influyen en la eficiencia comunicacional y en la búsqueda de alimento.
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1: Queridos amigos de Cadena ASDER, continuamos con más y por supuesto le vamos a dar paso al mundo del cine, considerado por muchos como un rompecabezas. Así que cada pieza que unimos vamos descubriendo la forma o la imagen que la producción quiere que conozcamos. Este día, nuestro experto en el tema, nuestro querido Leo, nos va a hablar sobre uno de los pilares que no vemos, pero que toda película tiene sin excepción. Así que adelante, Leo.
6: Bienvenidos a Popcorn Hits. Hoy vamos a hablar de algo que no se ve en la pantalla, pero que está en cada escena, en cada palabra y en cada silencio. Me refiero al guión, el verdadero punto de partida de toda historia. Antes de que exista una cámara, un actor o una banda sonora, existe una idea, y esa idea toma forma en el guión. Es ahí donde nacen los personajes, donde se construyen los conflictos y donde se decide qué historia merece ser contada. Un buen guión no solo organiza eventos, sino que crea significados. Por ejemplo, en The Social Network, cada diálogo está diseñado como un duelo intelectual, donde las palabras revelan poder, ambición y soledad. En Pulp Fiction, la narrativa rompe el orden del tiempo, demostrando que la forma de contar una historia también es muy importante. Hay guiones que encuentran fuerza en el silencio. En Castaway, gran parte del peso emocional recae en un solo personaje, aislado, solo y enfrentándose a sí mismo. Ahí entendemos que el guión no siempre se escucha, a veces se siente. Escribir para cine es decidir qué mostrar, qué ocultar. Es confiar en una mirada, una pausa o una línea de diálogo que puede quedarse en la mente del espectador mucho después de que la película termine. Porque al final, el guión no es solo una estructura, es la intención. Esto fue Popcorn Hits, porque antes de cualquier imagen, el cine comienza con una idea que alguien decidió escribir.
1: Gracias, Leo, por toda la información compartida y por todas las recomendaciones. Nosotros acá vamos a continuar con Cadena ASDER.
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7: Claudita, queridos amigos, hoy casi todos andamos a 1000 por hora entre el trabajo, el tráfico, el teléfono, que no deja de sonar, y los pendientes del día a día. Miren, pareciera que vivir con prisa ya es parte del paquete que nos toca a casi todos.
1: Pero cuidado, porque ese ritmo tan acelerado tiene su costo. El cuerpo no está hecho para estar en modo alerta todo el tiempo. Cuando el estrés se vuelve constante, termina afectando cosas tan importantes como el sueño, la digestión, el corazón y hasta el estado de ánimo.
7: Y aunque uno crea que así toca vivir, la verdad es que el cuerpo pasa factura. Dolor de cabeza, cansancio sin explicación, falta de concentración o ese mal humor que aparece sin motivo.
1: Los médicos explican que el estrés prolongado altera el equilibrio hormonal y puede desgastar el organismo poco a poco, incluso en personas jóvenes que se ven saludables.
7: Por eso, vivir más despacio no es un lujo, es una forma de cuidarse. Bajar el ritmo, comer sin apuro, dormir bien y darse un respiro cada día no son caprichos, son necesidades.
1: Así que la próxima vez que todo parezca urgente, recuerde esto: el cuerpo tiene su propio reloj y si usted no lo escucha, tarde o temprano, le pasa la cuenta.
7: Así que respire, cálmese un rato y siga, pero con pausas, porque vivir tranquilo también es vivir bien.
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1: 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Bueno, antes de finalizar Cadena ASDER, ponga atención que le tenemos la respuesta a la pregunta.
7: Dice así: ¿cómo se le conoce el lado derecho de una embarcación?
1: Le vamos a recordar las opciones que le dimos al inicio. Opción A, estribor. Opción B, proa. Opción C, babor.
7: Y la respuesta correcta es A, estribor.
1: El lado derecho de una embarcación se conoce como estribor.
7: Este término se utiliza mirando desde la parte trasera o la popa hacia la delantera, que es la proa del barco.
1: Se identifica convencionalmente con el color verde para luces de navegación y es fundamental para la orientación y maniobras de seguridad.
7: Y con esto nos despedimos agradeciéndole por su atención y sintonía. Nos escuchamos mañana a través de Cadena ASDER.

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1: Muy buenas tardes, amigos y amigas. ¿Qué tal, cómo están? Espero que bien en este miércoles 20 de mayo. Un miércoles especial, un miércoles donde en Música para Planchar se disfrutan dos canciones de su artista favorito, y es un programa que llega a ustedes por una fina cortesía de Tropigás, La Llama de El Salvador. 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Las líneas que lo conectan esta vez, en este miércoles, con dos canciones de su artista favorito. Agradezco a quienes desde muy temprano comenzaron a solicitar su doble de su artista favorito. Así es que a darle volumen a la radio para comenzar a disfrutar grandes éxitos gruperos. Así es que nos vamos a nuestro WhatsApp para escuchar con qué iniciamos este primer bloque en este miércoles de dobles.
2: Hola, Huguito. Buenas tardes. Saluditos. Te saluda Rosy de acá de Santa Tecla. En la hora de la planchada, Huguito, me puede complacer con dos de Los Temerarios. Fuiste mala y voy a quererte más. Gracias, bendiciones y una linda tarde, Huguito.

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1: Hola, hola, amigo Hugo. Buenas tardes, ya aquí Carpintería de Mano reportándonos. Queremos un doble de Pepe Aguilar por mujeres como tú. Y miedo. Saludos, saludos.

0: Complacíamos en este primer bloque de música para planchar esos dobles de miércoles, un doble de Temerarios, un doble de Pepe Aguilar. Muchísimas gracias, amigos, por reportarse al 76990121. Tenemos una cantidad enorme de solicitudes. Vamos a tratar la manera de complacer al máximo. Por acá quiero saludar a San Juan Opico. Saludos también a nuestros buenos amigos en Santa Tecla. Saludos a Zuleima, que nos sintoniza a través de la magia del internet, fiesta.com.sb, ella en Canadá disfrutando del programa. Por acá nos envían solicitudes, pero lastimosamente no nos especifican el lugar donde nos sintonizan, y para mí pues es verdadero necesario decir que usted nos sintoniza en cualquier parte de El Salvador o en el mundo entero. Debería de ubicarlo ahí en esa petición que nos hace, porque así lo saludamos como usted se merece. San Luis Talpa, muchísimas gracias por la sintonía. Tengo por acá que también se reportan desde San Sebastián, San Vicente. Otro buen amigo conectadísimo con nosotros en Cuscatancingo. Por acá nos comentan que en Ilopango a todo volumen nos sintonizan. Me piden saludar a José Maravilla, hoy cumpleaños. Felicidades, que cumpla muchos, pero muchos años más. De parte de su familia. Saludos a nuestros buenos amigos de Urbina Service, que también están conectadísimos con Música para Planchar. Ellos planchan, pero vehículos, porque el taller de enderezado y pintura, y los dejan de toque. Así es que saludos a nuestro buen amigo Rafael Urbina, ahí en la colonia Flor Blanca, sí, por ahí creo que está ubicado nuestro buen amigo. Por acá nos saludan desde Carolina del Norte. Tenemos por acá nuevos saludos que, bueno, también nos escriben desde la Gran Nación del Norte, pero no nos especifican el lugar. Así es que, por favor, amigo, cuando nos escriba, siempre coméntenos su nombre y el lugar donde usted nos sintoniza. Desde el Cafetalón, dicen, a todo volumen escuchando la radio. Por acá, ¿qué nos dicen? Zacatecoluca dice presente. San Pedro, Perulapán, también están en sintonía con Música para Planchar y sus dobles de miércoles. Vamos a la pausa y ya regresamos.
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9: Buenas tardes, don Hugo. Le escuchamos aquí en Cojutepeque. ¿Será que podría complacerme con un doble de Bronco? La primera es A Mujer y Libros Tontos de Bronco, por favor. Gracias.

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1: Hola, Huguito, buenas tardes. Me puede complacer con un doble de Marco Antonio Solís. Por favor, entre ellas, que suene Mi Eterno Amor Secreto o Mi Viaje Sin Boleto. Así creo que se llama. Y Con Amor o Por Amor, creo que es la otra. Muchas gracias, les saludo, Rosemary.

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1: Muy buenas tardes, Don Tiburón Orellana. Me puede complacer con un doble de Los Acostas. Deja una flor en tu ventana y la otra a su gusto. Buenas tardes. Ciudad Delgado reportándose. Muchas gracias.

esta. Tengo otro por acá, porque una cantidad enorme de mensajes que nos llegan. Así es que saludos y me voy a despedir con un doble de Joan Sebastián. Recuerde que mañana es jueves de despecho. Si es que esas canciones de despecho que a usted tanto le encantan, ya sabe, solicitarlas desde muy temprano al 76990121. Así es que los dejo en buenas manos. Viene Héctor Rivera y más buena música, acompañado también de Josué. ¿Verdad, Josué? Venís con Héctor. Ok, así es que los dejo en buenas manos y más buena música aquí en Radio Fiesta 104.9. Será hasta mañana, si Dios permite. Cuídense mucho.

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6: Hola, hola, mi gente chula de Radio Fiesta. Qué alegría saludarlos. Soy su amiga Verónica Rivas y hoy les traigo un tema que nos gusta a todos porque vamos a hablar del lado rosa del Mundial 2026. ¿Han oído hablar de las WACs? Pues les cuento que así les dicen a las esposas y novias de los futbolistas. Pero ojo, que en este mundial ya no solo vienen a echar porras, son empresarias y hasta más famosas que sus maridos, como Antonella Roccuzzo o Georgina Rodríguez, que donde ponen el pie arman la fiesta y mueven millones de seguidores. Hasta que llegamos con esta información, nos escuchamos mañana.
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0: Ramiro, buenas tardes, El Salvador. ¿Qué tal? ¿Cómo están en este miércoles 20 de mayo del año 2026? Cuando puntualizamos las 3 de la tarde ya con 14 minutos, ya está conmigo acá mi estimado Josué. ¿Qué tal, Josué? Bienvenido.
1: Buenas tardes, pues buenas tardes también el mundo entero, porque siempre nos sintonizan en línea. Muchas personas salimos del Salvador y nos escuchan en Guatemala, Honduras. Gracias por estar con el 104.9. Pues estamos bien, comentándoles que el calor sigue. Hoy estamos como... Ayer se sentía más que hoy.
0: Claro, ayer estaba más caliente, fíjate, pero está, hoy no quiere decir que está fresco, pero es increíble, hay un grado menos.
1: Sí.
0: O sea, ayer eran 32 y estamos a 31, pero quizás, bueno, no se siente tanto como ayer el calor, se sentía hasta húmedo el calor que estaba haciendo, pero bueno, así van las cosas. Ni modo, hay que armársela de paciencia. No le puedo decir más porque ¿qué podemos hacer contra el calor? Ahora, con el frío sí es más fácil. Sabes que te puedes poner tu chupa, tu suéter y no pasa nada. Pero con el calor no podemos andar con la manguera regándonos a cada rato o la regadera.
1: No se puede. Bueno, algunas personas, entro a bañarme y después salgo y ya necesito bañarme de nuevo. Lo único que les recomendamos es que se hidraten bastante, tomen mucha agua y siempre sintonicen el 104.9.
0: Exactamente. Así que vamos a ponernos las pilas, mi estimado Josué, y por supuesto vamos a ponerle sabor a la tarde de este miércoles. ¿Te parece si nos vamos con la canción de Los Ángeles Azules y Belinda? Parte de lo nuevo, esto se llama...
1: Por Ella.
0: Es la canción que le dedican a la selección mexicana.
1: Correcto.
0: Todos la quieren, pero solo uno puede tenerla.
1: Hasta el ritmo.
0: Con todo. ¡Pal mundo!
2: ¡El mundo! Los Ángeles Azules. Belinda.
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3: Con mucho gusto llegamos a las 3 de la tarde, ya 23 minutos.
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8: Buenas tardes.

0: Eso, en el mar la vida es más sabrosa, pero sabe mejor en tu boca. Ahí está la música de Carlos Vives, esto es parte de lo nuevo que tenemos. Esto se llama Tuyo y Nada Más. Así que no ande inventando ahí que es de otra persona porque es tuyo y nada más. Esto es tuyo y nada más. Va, ahí está lo nuevo Carlos Vives, señores.
1: Sonando en el 104.9, ya la pueden solicitar a través de nuestro WhatsApp 7699-0121.
0: Saludos a la terminación 0914 hasta San Marcos. Ahí se están reportando también.
1: Sí.
0: Somalía, va.
1: Demasiado. Soliciten música, soliciten esa canción que tanto les gusta. Van en su carro, están en la oficina. Ah, también quiero saludar a Paola Valencia, está en la oficina, pero se está escuchando.
0: Ah, saludos a Paola, que ahí está siempre pendiente. También quiero saludar a los muchachos de la Ruta 4.
1: Ah, okay.
0: Que ahí andan siempre a todo volumen con el 104.9. Vámonos con más. Ey, se vienen los 55 años de Marito Rivera. Sí, próximo jueves 28.
1: Son 55 años de trayectoria.
0: 55 años, y también estése pendiente porque en la programación de la fiesta va a haber un especial, un programa para Marito Rivera, así que no se lo vaya a perder de 1 a 2 de la tarde.
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Buenas tardes, don Héctor y Josué. Soy Elisa Aguirre, el subministro de la ciudad de la Don Bosco. Soy una fiel oyente. Necesito que me ponga música de los rehenes. Cualquiera de las que sea de sus preferencias. Saludos y

0: Pienso en ti. Bueno, ahí estábamos complaciendo a la amiga que nos estaba pidiendo música de los rehenes. Han quedado con esa esa picadita, ¿va? De la música para planchar. ¿Qué otra canción podemos programar? Otra, así, grupera. Temerarios.
1: También sería bueno a esa hora. Yo siento que ya es miércoles, ya es como el centro de la semana. Ya, como dicen por ahí. Bueno, tenemos comunicación también por acá. Bueno, que se sigan reportando a través del 76990121. Yo digo que sí, una de las.
0: Y poco a poco yo.
1: El poco a poco, el poco yo.
0: El poco yo. Vámonos con los Temerarios, pues. Ya solamente faltan 11 minutos a las 4. Ya se vienen los especiales.
1: Que recuerden que también los especiales de la fiesta son de Marco Antonio Solís. Ya pueden solicitar.
0: Vienen en camino, ya con todo.
1: Ya
0: así
1: lo
0: que pendientes.
1: Solicitar, sí.

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2: Con mucho gusto, ya 4 de la tarde en punto.
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0: Atentos al tiempo, llegamos a las 4 de la tarde, ya 30 minutos en todo El Salvador. Tengo ya en línea por acá los amigos de Ancestro. Tengo a Daniel Sánchez, quien le decimos, Daniel, muy buenas tardes.
1: Buenas tardes, Héctor, un gusto, gracias por el espacio.
0: No, hombre, nosotros estamos contentos con ustedes, queremos conocer para todos aquellos fiesteros y fiesteras que están conectados a esta hora de la tarde, ¿qué es Ancestros?
1: Bueno, les cuento un poquito. Ancestros es un pequeño café que nace de la idea de poder retomar toda nuestra cultura y enorgullecernos de ella. Actualmente tenemos dos sucursales, una en Metrocentro frente al Banco de la Vivienda y otra a una cuadra de Metrocentro en Pasaje Las Palmeras. Y tenemos productos muy ricos que retoman justo lo que somos, que es café, quesadillas, pan dulce, horchata, etcétera.
0: Bueno, el nombre lo dice, cuestiones nacionales sabrosas que ustedes tienen como la quesadilla, la horchata, un buen cafecito. ¿De qué horas a qué horas ustedes están habilitados para que los amigos y amigas que nos escuchan puedan ir a disfrutar de una buena taza de café con la respectiva quesadilla o refrescarnos con una horchatilla a esta hora de la tarde?
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0: Excelente. A ver, ¿cómo los encontramos en las redes sociales?
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0: Bueno, excelente, gracias por la información y contarnos a detalle todo lo que ustedes ofrecen para que la gente, por supuesto, pueda ir a disfrutar de un cafecito, una horchata, una quesadilla y todo lo que ustedes tienen ahí en el menú para que la gente pueda disfrutar, compartir, como usted lo dice, una platicadita no cae mal.
1: Para nada, los esperamos.
0: Excelente, le agradecemos, una feliz tarde y gracias por estar conectado siempre con Fiesta 104.9. Bueno, nosotros acá continuamos con más. Seguimos con los especiales de la fiesta a través del 104.9.
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6: 4:43 p.m.
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15: 5 de la tarde con 3 minutos.
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15: 5:04.
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2: 5:06 PM.
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0: ¿Cómo está? ¿Cómo está?
1: Está rico con la máquina y la colección. ¿Qué
0: somos
1: rico está eso?
0: La colección y la máquina, máquina, máquina.
1: Gracias a todos los fiesteros que siguen en sintonía del 104.9. También, Héctor, por acá traemos, pues, buenas noticias, podríamos llamarle a eso.
0: Sí, ojalá que sí, realmente sea una buena noticia, porque ya no se soporta más este calorcito. Mira que estamos viendo ahí que el Ministerio de Medio Ambiente nos cuenta y nos dice que las altas temperaturas continúan en todo el país, provocando un ambiente caluroso y brumoso, especialmente en las tardes y noches.
1: Pero también por acá nos comentan que para final de la semana se prevé una disminución gradual de las temperaturas, así nos informaron. Esperemos.
0: Ojalá así sea, porque como te digo, muchos, bueno, en el trabajo escuchas a muchos compañeros hablar, o hablamos todos, mira, qué calor más insoportable el de noche. Yo siento que el ventilador no dio abasto. Que tuve que bañarme a medianoche porque el calor estaba fuerte. Bueno, tantas cosas, ¿verdad? Que este calorcito nos está agobiando.
1: Esperemos que bajen las temperaturas y pues podamos seguir normales. Pero el calor está afectando bastante.
0: Exactamente. Y más calorcito le vamos a dar nosotros con el buen musicón de la fiesta 104.9. ¿Qué vamos a escuchar hoy?
1: Vamos a escuchar algo a cargo de Super Lamas y Nelson Cancela.
0: ¿Cómo se llama eso?
1: Y se llama Sácatela Junto a Mí.
0: Bueno. Ahí está, con todo. Vaya a tomarse la selfie, sáquela ahí, dígale a la señora, ahí tomamos una foto.
1: Es que a veces piensan en doble sentido.
0: Claro, no, a veces no sean así, no. Hombre. Saludos a los que van ya colgados en el micro, en el bus, ya rumbo para casita. Esta es la fiesta en el día miércoles.

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8: Buenas tardes, don Héctor y Josué. Yo quiero que me pongan las brujitas. Por favor, cuídense mucho y adiós.

0: es la canela.
1: Es la canela. Bueno, ahí estábamos disfrutando el homenaje a Willy Colón cuando llegamos ya a las 5, ¿cuánto?
2: 5:38, ¿cómo avanza?
1: Hey, quiero contarle a todos los fiesteros y fiesteras, este fin de semana se viene la final Águila FAS. Hoy salieron a la venta los boletos y les cuento que en menos de 3 horas se agotó el 90% de la boletería para la final entre el Águila y el FAS. La fiebre por la gran final de clausura 2026 entre el Águila y el FAS quedó demostrada, dice, luego de que el 90% de las entradas se agotaron en apenas 2 horas con 50 minutos. Imagínate esto, cómo está.
2: Así rápidamente.
1: Esto va a ser en el clásico, va a ser en el Estadio Nacional, o sea, en el Mágico González. Ha generado, dice, una enorme expectativa entre ambas aficiones este fin de semana. Bueno, se viene la final Águila FAS, o sea, el oriente y el occidente del país.
2: Un partido muy esperado porque se
1: mira que rapidito, así que si usted no compró su entrada, pues, tal vez métase ahí a la página y tal vez
2: estén unas por ahí todavía.
1: Tal vez, pero sí. Lo dudo. Vámonos con más música.
2: Nos vamos con algo a cargo de la Sonora Explosiva, Piquiringo. Siga solicitando su canción al WhatsApp 7699-0120.
1: Llaman ahí, hola.
3: Buenas, Radio Fiesta.
1: Así es, dígalo.
3: Puede complacerme con una canción de La Máquina, es un poco viejita.
1: ¿Cuál de La Máquina?
3: Me duele saber que te duele.
1: Viene.
3: ¿Qué le voy a hacer?
1: Viene con todo, ¿viste? La canción. Hágale pues, mijo. Dele. Bueno, ahí estamos. Vámonos con el Piquiringo.
2: Vámonos.

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3: 5:44.
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3: 5:45.
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La máquina, me duele saber qué te duele. También dice por acá, buenas tardes, me puede complacer con la canción de René Alonso, Pan con Pollo. Con el mayor de los gustos los vamos a complacer. También recuerden escucharnos mañana. Bueno, yo vengo de 9 a 12 del mediodía el día de mañana, así que muy pendientes del 104.9. Viene con ustedes Claudia Romero con su programa Los Grandes de la Canción. Mi nombre es Josué Álvarez. También quiero saludar a mis padres, siempre en sintonía de Radio Fiesta, y a todas y todos ustedes que siempre andan en el bus, en el carro, también en su casa, donde sea que estén conectados a través del 104.9. Se me cuidan un montón. Pueden ir a mi Instagram, me encuentran como Josué Álvarez 9912. Que no se les olvide, vienen los grandes de la canción a través de tu estación favorita, el 104.9. Me voy despidiendo con la canción solicitada, René Alonso y su banda Láser, Pan con Pollo. Buenas tardes y con permiso.

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1: Con mucho gusto, llegamos a las 5 de la tarde con 59 minutos.
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